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3: Las 8 en punto.
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2: Las 4 en punto.

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1: Las 4:30.

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8: Las 5 en punto. La

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0: Ya son las 5 de la mañana, 19 minutos, 5:19, la señal favorita, la que nos encanta en esta mañana de lunes. Hoy 7 de septiembre. Aquí estamos con la mejor música en este inicio de semana. ¿Cómo están? ¿Cómo va todo? ¿Qué andan haciendo? Está la programación especial de La Favorita. Me encanta en esta mañana de hoy, 7 de septiembre. Mi nombre es Óscar Eduardo Laya, me encanta saludarlos. ¿Cómo están? ¿Cómo va todo? ¿Qué andan haciendo? Los saludo a través del WhatsApp activo de La Favorita. Estamos en el 314-255-3917, 314-255-3917.
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0: Ustedes se comunican con nosotros, nos dicen qué andan haciendo, a quién quieren saludar, qué canción quieren escuchar en esta mañana, y con mucho gusto la señal favorita viene aquí para acompañarlos. 314-255-3917, 314-255-3917, la programación especial de La Favorita. Me encanta. Les traigo información para que estén siempre conectados con la señal favorita. Por acá me saluda como siempre Yair Solera, están también José Rodríguez, Giovanni Chávez y la señora María de la Paz. ¿Quieren escuchar Mágico de Jesús Manuel? Ya vendrá para ustedes en contados segunditos. Ahí están desde Agrícola Circasia reportando sintonía a esta hora con la señal que nos encanta. Gracias por estar en sintonía con nosotros. Muy buenos días. Por acá La Favorita desde el municipio de Gachancipá está Geraldine Lara. Geraldine, buenos días. Siempre escuchando la aplicación de La Favorita, siempre conectada, porque La Favorita me encanta. Bendiciones para todos. Muchas gracias, Geraldine. Dios te bendiga. Gracias por estar en sintonía con nosotros a esta hora, ya 5 de la mañana, 21 minutos, 5:21.
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0: compartimos información relevante de lo que está sucediendo, lo que ha sucedido en las últimas horas, durante el fin de semana, para que ustedes estén bien informados. Mucha atención porque... hay datos puntuales de interés en el municipio de Cogua, sobre todo con lo que será una inauguración de una placa huella en la plazuela parte alta este próximo jueves 10 de septiembre a partir de las 4 de la tarde, según ha dado a conocer la Secretaría de Infraestructura de la Alcaldía de Cogua, junto con el Departamento Nacional de Planeación. Otra placa huella con recursos de regalías en el sector de Plazuela Alta, para que lo tengan en cuenta. La comunidad de este sector, sectores aledaños, pueden participar de esta convocatoria para que conozcan ya finalmente cómo se entrega esta obra a la comunidad. La información que entregan desde la Alcaldía de Cogua. En Bogotá hay información porque médicos falsos que habrían realizado procedimientos estéticos a más de 200 personas en Bogotá fueron judicializados. Procedimientos estéticos invasivos ofrecidos mediante promociones difundidas en redes sociales habrían sido realizados de manera irregular a más de 200 personas en Bogotá. Los presuntos responsables serían Esteban Felipe Henao y Ruth Verónica Lengua, quienes no contarían con títulos que los acreditaran como médicos o cirujanos. Las evidencias obtenidas por la Fiscalía General de la Nación dan cuenta de que los procesados al parecer presentaban diplomas falsos para generar confianza entre quienes acudían a los diferentes inmuebles donde se realizaban las intervenciones. Estos lugares disponían de personal, auxiliares, camillas y elementos que daban apariencia de centros habilitados para la prestación del servicio de salud. No obstante, procedimientos como liposucciones, lipólisis láser gold, transferencias de grasa, aumentos de glúteos, lipopapadas, marcaciones abdominales y rinoplastias se practicaban sin las condiciones adecuadas de asepsia, sin valoración por parte de anestesiólogos certificados y sin historias clínicas, entre otras irregularidades. La Fiscalía documentó algunos casos en los que las víctimas despertaban durante las cirugías y ante las manifestaciones de dolor, la pareja presuntamente recurría a acciones como cubrirles la boca o sujetarlas para impedir que gritaran. Ya les voy a contar más de este caso que genera bastante escándalo en Bogotá. Imaginen ustedes que médicos falsos pues habrían realizado procedimientos estéticos a más de 200 personas y ya fueron judicializados por la Fiscalía General de la Nación, algo que sorprende, pero que por supuesto da cuenta de una alerta que hay en Bogotá. Lo barato puede salir muy caro cuando las personas no saben en dónde se están metiendo. 5:24 en la mañana, gracias por estar en sintonía con nosotros. A esta hora les vamos contando lo que sucede a través del dial que nos encanta y por supuesto que compartimos música, la música que ustedes también nos ayudan a programar a través del 314-255-3917. Nos vamos con esta canción, la hace Maía, se llama Ingenuidad. 5:25 en la mañana.
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Son las 5 de la mañana, 32 minutos, 5:32. ¿Cómo están? ¿Cómo va todo? Gracias por sumarse a esta señal crossover en la mañana de hoy, lunes 7 de septiembre. Esta es la señal favorita, la que nos encanta. Gracias. Son muy amables por permitirnos llegar a su lugar de residencia.

0: Me cuentan cómo les fue también por ahí en ese concierto. Está Analur reportando sintonía en esta mañana. Por acá también nos saludan desde el municipio de Tocancipá. Están en La Fuente, en Tocancipá. Buenos días, La Fuente. ¿Cómo están? ¿Cómo va todo? Gracias por estar atentos, setentas, a la señal favorita, la que nos encanta en esta mañana de lunes. Les traigo información relevante a esta hora. Les cuento rápidamente lo que jugó durante este fin de semana en materia de chance y lotería. Hablamos de la Lotería del Cauca, Lotería de Boyacá. Número ganador, Lotería del Cauca, el 1528, 1528 de la serie 032. Premio mayor de 8 mil millones de pesos. Lotería de Boyacá, número ganador, 2751, 2751 de la serie 245. Premio mayor de 16 mil millones de pesos. Ya en cuanto a los chances, Saman, número ganador, 5717. 5717. Motilón Noche, 9262, 9262. Cafeterito Noche, 4447, 4447. Fantástica Noche, 8144, 8144. Caribeña Noche, 5554, 5554. Sinuano Noche, 5522, 5522. Culona Noche, 2653, 2653. Astroluna, 1507, 1507 de la serie Libra. Paisita Noche, 2584, 2584. Chontico Noche, 7340, 7340. Dorado Noche, 9201, 9201. Son las 5 de la mañana, 35 minutos. Ahí están los datos de chance y lotería, lo que jugó durante este fin de semana. Se lo cuenta la favorita, me encanta.
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0: Llega Fulanito a esa canción, El Cepillo, 535.

0: Avanzamos en esta mañana con la programación especial de La Favorita. Me encanta. Gracias por estar con nosotros, por permitirnos acompañarlos, acompañarlas en esta mañana del lunes, iniciando la semana de la mejor forma posible, a pesar de que no haya energía, tal vez, de que no haya una perspectiva muy positiva de empezar una nueva semana laboral. Aquí estamos compartiendo con ustedes buena música, un ánimo bastante alto para que volvamos con la mejor energía en esta semanita ya del mes del amor y la amistad. No se olviden que nos encuentran en redes sociales, nos encuentran como arroba la favorita me encanta y arroba la región medios. Nos encuentran a través de Facebook, Instagram y TikTok, donde encuentran información relevante todos los días de la semana. 543, ustedes se comunican conmigo, 314-255-3917, 314-255-3917. A esta hora los saludo a través de nuestra línea WhatsApp habilitada. Por acá me saludan, hola, hola, buenos días. Tienen reporte de sintonía, notica de voz en esta mañana, buenos días. Por acá.
1: Buenos días, Osquitar. Los saludo en Zipaquirá. Sí. Deseándoles un buen día a todos por allá. Muchas gracias por acompañarnos como siempre en Amaneciendo con la Favorita. Acá como siempre en sintonía de Ana. La Favorita me encanta.
0: ¡Eso! Muy bien, Dianita en Zipaquirá. Son muy amables por estar con nosotros. Gracias por compartir una semanita más con esta programación crossover que nos encanta. También por acá me saluda como siempre Paola, siempre en sintonía desde Tocancipá. Un abrazo para ti, Paola, gracias. Para toda tu familia, quieren escuchar El Aventurero de Jason Jiménez, que ya vendrá en contados minuticos. Gracias por estar en sintonía con nosotros. 5:44, nos vamos con información.
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0: Son las 5 de la mañana, 45 minutos, 5:45. Esta es la señal favorita, la que nos encanta. Gracias por estar pendientes de esta señal. Vamos a hablar de lo que la semana anterior les habíamos contado acerca de la cicloinfraestructura que se construye por la octava, en este caso hacia Barandillas, hacia San Miguel en Zipaquirá. Fue el propio alcalde Fabián Rojas quien realizó una comunicación oficial en la que se refirió al avance de esta obra que estaba siendo cuestionada por algunas personas en Zipaquirá respecto a la falta de contratistas, de trabajadores en la obra, que evidenciaba que no estaba avanzando. Pues les compartimos lo que dijeron desde la alcaldía de Zipaquirá justamente frente a este tema. Habla el alcalde Fabián Rojas de Zipaquirá.
3: Hemos motivado esta reunión para que quiero hacer la visita ocular de cómo va el tema de la obra. No veo un avance significativo de a hoy, mes de septiembre, de lo que se había propuesto para ello. Yo paso todos los días por acá y no veo el avance, veo quieto la obra, y hoy se lo digo con el inmenso respeto, pero pues yo necesito que avancemos en esto, porque esta es una obra que esperan miles de personas, no es para poca gente y no es de poca monta. Es una obra muy importante que tiene la ciudad. Yo lo que quiero es que hagamos el recorrido para que miremos bien cómo vamos, qué hace falta. Les pido un inmenso favor, con el inmenso respeto, y es que no sigamos avanzando hacia San Miguel. Paremos y terminemos este tramo para que la gente vea, vea, terminaron un tramo, ¿qué es lo que sigue? El otro, bueno, entonces continuamos con el otro. Esta es una obra de verdad muy importante para la ciudad, para esta comuna, todo este sector. Acá ustedes me imagino que han visto la cantidad de miles de personas que pasan a diario caminando en bicicleta, y necesitamos avanzar en eso. Básicamente es como mi llamado que hago como alcalde a ustedes, porque pues esto no puede seguir así.
0: Pues esto fue lo que dijo el alcalde y tiene que ver justamente con lo que ya les comentábamos la semana anterior de la falta de avance, la falta de presencia de trabajadores en esta obra, que hacía evidente que no estaba avanzando según lo previsto. Ya esto es el llamado de atención que realiza el alcalde, que ha compartido en las últimas horas, dando a conocer justamente lo que ha venido ocurriendo con esta obra. Son las 5:47 en la mañana. Información relevante que les vamos contando a través del dial 88.3 FM. Por supuesto que hay expectativa respecto a lo que han sido los incendios forestales que lamentablemente siguen afectando a municipios en Cundinamarca. Ya les vamos a traer el reporte completo que entregan desde la gobernación de Cundinamarca, pero hay alerta de incendios todavía que se han estado tratando durante el fin de semana, para que lo tengan también en cuenta. La información por parte de la gobernación de Cundinamarca se las traeremos más adelante. Son las 5:48 en la mañana. Información importante, música para ustedes a través de este dial que nos encanta. Esta canción se llama Ahí Viene, Ahí Va. Silvestre Dangón y Juancho de la Esprilla.
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0: Son las 6 de la mañana, 11 minutos, 6 de la mañana, 11. ¿Cómo están? ¿Cómo va todo? Bienvenidos ya a la segunda hora, amaneciendo con la favorita. En el día al que nos encanta, en esta mañana de día lunes, hoy ya 7 de septiembre. ¿Cómo están? ¿Cómo va todo? ¿Qué andan haciendo a esta hora del día? Los vamos saludando con esta programación especial a través del día al que nos encanta. Un saludo cordial. 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Por acá me saludan oyentes a través del WhatsApp de La Favorita. Hola, hola, ¿quién está en sintonía? Por acá me saludan con notica de voz. Buenos días.
1: Nombre Fabián Castiblanco. Yo los bendigo por esa buena programación.
0: Sí, señor.
1: Me pudieras complacer con Cuna Pobre de Diomedes Díaz, La Favorita. ¡Me encanta!
0: Eso, muy bien, están los oyentes. Fabián, buenos días, gracias por estar en sintonía con nosotros. Un abrazo cordial. Zipaquirá presente, activos en esta mañana de día lunes, hoy ya 7 de septiembre. Los saludamos con información relevante y música para que compartamos en esta mañana. 6:12, me voy con canciones. Ya viene otro boletín informativo en esta madrugada. Entre tanto, llegan los Tupamaros. Esta canción, Cachete, Pechito y Ombligo, 6:13.

0: Son las 6 de la mañana, 20 minutos, 6:20. Aquí está la señal favorita, la que nos encanta. Hoy es lunes 7 de septiembre. Aquí está la favorita para acompañarlos. 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Compartimos con ustedes a través también de televisión. Estamos a través de WG Comunicaciones y Cable Más, la señal que llega hasta Coguas y Paquirá Nemocón a través de nuestros servicios de televisión. Son las 6:21 en la mañana. Recuerde, me envía notica de voz también a través del 314-255-3917.
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0: Son las 6 de la mañana, 22 minutos, 6:22. Información que compartimos a esta hora del día a través de la señal favorita. Hablemos de una incautación de droga con un valor estimado de 1.400 millones de pesos. La gobernación de Cundinamarca informó la incautación de un cargamento de 601 kilos de marihuana que eran transportados en un camión y fueron detectados durante un operativo en las vías del municipio de Fusagasugá. En el procedimiento también fueron capturadas dos personas que quedaron a disposición de las autoridades. Fue gracias a los operativos de la seccional de transporte y tránsito de la policía de Cundinamarca que se logró la incautación de estos elementos que estarían avaluados en más de 1.400 millones de pesos. Como siempre, las economías ilícitas son las más rentables. Esta incautación que golpea las finanzas de las estructuras dedicadas al tráfico de drogas y que por supuesto alertan frente al ingreso masivo de este tipo de sustancias que llegan desde otras partes del país, atraviesan Cundinamarca y llegan a la capital de la República. 601 kilos de marihuana que fueron incautados por parte de la policía del departamento de Cundinamarca en Fusagasugá y estarían avaluados en cerca de 1.400 millones de pesos. Entre tanto, en Nemocón hubo una información relacionada con un intento de hurto en una finca del municipio de Nemocón. Aseguran que gracias al trabajo de la estación de policía de Nemocón se logró prevenir un presunto hurto en la finca San Juan gracias a la oportuna reacción de las autoridades durante la noche del pasado 4 de septiembre. Estamos hablando de la noche del viernes. La intervención permitió salvaguardar bienes de alto valor que se encontraban en la finca y que al parecer ya estaban listos para ser trasladados por parte de delincuentes. Se desconoce la cantidad de personas que ingresaron a la finca, la cantidad de delincuentes. Sin embargo, ese fue el informe que entregaron desde la policía en el municipio de Nemocón. Son las 6:24 en la mañana. Llega Guayacán Orquesta, esto es Mujer de Carne y Hueso.
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0: Bueno, hablemos del mundo del deporte porque tenemos que conocer rápidamente lo que ha ocurrido principalmente en el fútbol colombiano y en la Vuelta a España. ¿Qué ha venido ocurriendo frente a los hechos más relevantes que involucran a colombianos en el mundo y en nuestro país? Pues hay que hablar del trabajo que ha hecho Santiago Buitrago para que al término de la segunda semana de la Vuelta a España siga siendo el líder de la montaña. Y es que les contamos que en la etapa cortada por el calor, los 110 kilómetros desde Palma del Río hasta Córdoba tuvieron una temperatura de 40 grados centígrados que sintieron los corredores, quienes impusieron un ritmo de 42 kilómetros por hora a lo largo del recorrido y que terminó con victoria para Wout van Aert tras una gran remontada en el tramo final. De los 6 corredores colombianos, Juan Felipe Rodríguez fue el mejor colombiano en la etapa de ayer domingo, que marcó el final de la segunda semana. Wout van Aert llegó en el primer lugar de la etapa, el mejor colombiano puesto 39 de la etapa de ayer, Harold Tejada 61, Santiago Buitrago 127, Iván Sosa 144 y Guillermo Martínez 145. ¿Cómo sigue la general de la vuelta? Enric Mas sigue siendo líder, Félix Gall segundo, Primoz Roglic descendió a la tercera posición. El mejor colombiano es Harold Tejada, quien lamentablemente ha perdido tiempo y se aleja cada vez más del top 10. Está en el puesto 11. Juan Felipe Rodríguez, puesto 15. Santiago Buitrago, puesto 20. Iván Sosa, 99. Guillermo Martínez, 137. Hoy lunes habrá jornada de descanso y se reanudará todo mañana martes 8 de septiembre en la etapa 16, que tendrá un recorrido de 181.1 kilómetros entre Cortegana y La Rábina, Palos de la Frontera. Será una etapa de media montaña con final apto para los velocistas. La última semana de la vuelta comenzará y mejor empezará a terminar ya de poner en su lugar a los que lleguen con mejores piernas para este remate. Santiago Buitrago también empezará la semana definitiva para ratificar su camiseta de líder de la montaña y darle un nuevo reconocimiento al país en una de las tres grandes del viejo continente. Así que estaremos muy pendientes de lo que suceda ya mañana en adelante, hasta el próximo domingo, cuando termine la Vuelta a España 2026. Hablemos de qué ha venido ocurriendo en el fútbol profesional colombiano, lo que ha ocurrido en las últimas horas, en los últimos días, partidos de la liga local. Pues les cuento que el pasado sábado tuvimos 4 partidos. Boyacá Chicó le ganó 2-0 a Once Caldas. Cúcuta y Deportivo Pasto empataron 2-2. Mismo resultado para Santa Fe, que empató frente a Fortaleza. Junior empató 3-3 frente a Jaguares en un verdadero partidazo. Muchos empates durante este fin de semana, porque también ayer Internacional de Bogotá no pasó del empate 2-2 frente a Águilas Doradas. Y Deportivo Pereira empató también con Millonarios el día de ayer. Es decir, una jornada en la que hay 5 empates. Una cosa impresionante. Hoy tendremos un partido, será entre Llaneros y Tolima por la fecha 5, y el próximo jueves tendremos partido de reposición entre Millonarios y Deportivo Cali. Con los partidos que tenemos hasta el momento y teniendo en cuenta, siempre se los digo, que no todos los equipos han jugado la misma cantidad de partidos, América sigue siendo el superlíder del campeonato con 20 puntos, Medellín segundo con 15, Tolima tercero con 13, Nacional cuarto con 12, los mismos puntos que Millonarios, solo que Millonarios tiene 3 partidos más, nada más ni nada menos. Llaneros sexto con 11 puntos, Santa Fe décimo con 7 unidades, pero hay triple empate, Águilas Doradas en la

novena en la octava posición y Bucaramanga en la novena posición también tienen 10 puntos, así que vamos a estar muy pendientes de lo que siga sucediendo cuando ya se vayan colocando todos con el mismo número de partidos. La mayoría han jugado 6 o 7, los que más han jugado son 8 partidos. Vamos a ver cómo se va configurando la tabla de posiciones en el fútbol profesional de nuestro país. Hablemos del deporte. Porque mañana martes se disputará en el Campín el compromiso de ida por los cuartos de final de la Copa Sudamericana, en el que está jugando Santa Fe. Vamos a ver cómo le va a Santa Fe frente a Vasco da Gama. Equipo brasileño que viajó a Bogotá sin 4 de los titulares del equipo, lo cual daría una oportunidad para que Santa Fe tuviera la chance de ganar en casa, de ganar en el Estadio Nemesio Camacho, el Campín de Bogotá. Vamos a ver cómo les va mañana frente a lo que será este partido ya de ida de los cuartos de final de la Copa Sudamericana, en la que está jugando Santa Fe luego de eliminar a River Plate de Argentina. Estaremos pendientes de lo que suceda. Frente a este tema, en el que por supuesto hay mucha tensión debido a que Santa Fe es el único vivo en la Copa Sudamericana. Vamos a hablar también de otra disciplina, porque el golf a esta hora también tiene noticia, y es que Nicolás Echavarría hará parte del equipo internacional en la President's Cup 2026. Nicolás Echavarría, el colombiano, fue elegido por el capitán Geoff Ogilvy para conformar el equipo internacional que disputará la President's Cup 2026. El colombiano recibió una de las 6 selecciones del capitán y hará su debut en esta competencia. La edición de este año se disputará del 24 al 27 de septiembre en la Medina Country Club en Illinois, Estados Unidos, donde el equipo internacional se enfrentará a Estados Unidos. El golfista colombiano se sintió muy feliz de esta convocatoria. Ya es el tercer colombiano en clasificar como jugador, sumándose a Camilo Villegas y Juan Sebastián Muñoz, quienes lo disputaron en ediciones anteriores en los años 2009 y 2022, respectivamente. Esta es una de las grandes competencias por equipos del golf profesional y enfrenta cada 2 años a Estados Unidos contra el equipo internacional, conformado por jugadores del resto del mundo, con excepción de Europa, cuyos golfistas tienen como principal competencia por equipos frente a los estadounidenses la Ryder Cup. Vamos a estar muy pendientes de lo que suceda entonces con el golfista colombiano Nicolás Echavarría, el antioqueño que participará en la edición 2026 de esta prestigiosa competencia de golf internacional. 6:42, información importante que les vamos compartiendo en esta mañana.

Nos prepararemos también, les voy adelantando esta semana, para lo que será ya competencia de la UEFA Champions League, el torneo de clubes más importante del viejo continente, en el cual tendremos jugadores colombianos. Así que estaremos muy pendientes de los más destacados que hagan parte ya de esta fase de liga, que es la que reemplazó a la fase de grupos en el torneo más importante del mundo a nivel de clubes. Algunos de ellos, como es el caso de Luis Javier Suárez con el Sporting de Lisboa, como es el caso de Lucho Díaz con el Bayern Múnich de Alemania. Tendremos en competencia también al defensor colombiano del Arsenal de Inglaterra, Mosquera, que aunque no es seleccionado por Colombia, pues estará participando en esta edición 2026. Así que mañana les estaré contando de los partidos que se vienen para martes y miércoles de esta semana con equipos que tienen en sus filas a jugadores colombianos. Son las 6:44 en la mañana, nos vamos de música. Llega Mala Fe con La Vaca, 6:44.

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7: Las 7 en punto.
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1: Son las 7 de la mañana, 5 minutos, 7 de la mañana, 5 minutos. Bienvenidos, bienvenidas a esta hora de información de 7 a 8 de la mañana. Les contamos información relevante de lo que ha ocurrido durante este fin de semana, de lo que ocurrió en las últimas horas, de lo que está ocurriendo en este momento y lo que se prevé ocurrirá en el transcurso de esta semana. Gracias por estar en sintonía con nosotros en esta jornada del lunes, hoy ya 7 de septiembre. Vamos a hablar de información desde Zipaquirá porque la alcaldía de Zipaquirá, en cabeza del alcalde Fabián Rojas, realizó una visita de obra a la cicloinfraestructura que se está construyendo por la octava saliendo hacia Barandillas y San Miguel. Es el propio alcalde de Zipaquirá quien le pide a los constructores que agilicen la obra y que lo hagan por tramos para evidenciar avances significativos en este proyecto, que como ya les habíamos contado la semana anterior, pues ya estaba recibiendo muchas denuncias por falta de trabajadores, falta de un avance evidente, y por eso ahora es el propio alcalde de Zipaquirá quien exige que se agilicen las obras. Ya vamos a hablar al respecto. Empresas públicas también desde Zipaquirá realiza un balance en la madrugada de hoy de la limpieza del Parque de los Comuneros, parque principal de Zipaquirá. Durante el fin de semana pues se realizaron actividades incluyendo conciertos en el marco del Festival Salinero 2026, por eso entregan balance de las tareas de limpieza en este importante punto del municipio de Zipaquirá. Ya les vamos a dar más detalles. Información importante acerca de las quemas, recordando la resolución 1070 de este año, con la cual se pretenden prohibir las quemas y de esa forma intentar prevenir incendios forestales. Ya les vamos a hablar desde Cogua al respecto. Información también de la inauguración de una placa bella que será el próximo jueves 10 de septiembre. Varios temas importantes. Vamos a iniciar de una vez con la movilidad. El agente Guerrero nos trae a esta hora el informe de movilidad. ¿Cómo están las vías de Sabana Centro, Cundinamarca, Bogotá y el resto del país? Agente Guerrero, muy buenos días. Adelante con la información.
2: Muy buenos días y bienvenidos a la información del estado del tránsito. Iniciando una semana más del mes de septiembre en la recta final del 2026. En la avenida Boyacá con Esperanza, sentido sur-norte, se volcó una turbo, un camioncito de regular tamaño, sentido sur-norte. Allí hay congestión para los que van hacia la calle 26. Mientras que hacen el retiro con grúa, le recomiendo utilizar por lo pronto la calzada central y por el oriente la avenida 68. Algunos también pueden utilizar la avenida Ciudad de Cali. Bogotá tiene una velocidad promedio de entre 3 y 12 kilómetros por hora en sus calzadas mixtas. Para los usuarios de Transmilenio, todas las troncales están funcionando con normalidad. La carrera séptima reparta alta congestión entre la calle 147 y la calle 92, sentido norte-sur, vía alterna. Por favor, utilicemos la novena, la 15 y la 19. Mucha congestión por las obras de Transmilenio de la carrera séptima. También hay bastante congestión en la avenida 68 con calle 13 al norte y avenida 68 con primero de mayo. Congestionada la avenida 68 en la calle 72 hacia la autopista norte y congestionada la autopista sur en el paso por el puente de Venecia, que a pesar de que ya habilitaron el recorrido hacia el oriente, hacia el centro y norte, pues ahora la congestión es mucha en ese punto entre el puente de Venecia, la avenida Boyacá y desde más atrás Villa del Río, Perdomo, hacia el oriente. Bastante congestión, avenida Ciudad de Cali, de las Américas hacia el norte y Avenida Suba de Río Negro hacia la carrera 30, congestionada la autopista norte de la 134 hacia Chapinero y hacia la NQS, y congestionada también la Avenida Ciudad de Cali viniendo del Rincón de Suba hacia el sur. Entre Bogotá y Cundinamarca no se reportan novedades, el tránsito fluye con el normal volumen de la hora pico, y a nivel nacional ya tenemos congestión en este momento saliendo del Rincón de Girón hacia la Gran Vía, saliendo del Rincón hacia Girón, bastante congestión, y hay algunos bloqueos en el sector de San Juan. Bogotá, Cundinamarca y Colombia, feliz y bendecida semana para todos.
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1: Información desde Sabana Centro. Mucha atención porque fue judicializado presunto responsable del crimen de un hombre en Chía. Por solicitud de la Fiscalía General de la Nación, un juez de control de garantías impuso medida de aseguramiento en centro carcelario a un hombre identificado como Ronald David Orozco Bolívar por su presunta responsabilidad en el asesinato de un hombre de 19 años en Chía, Cundinamarca. Los hechos ocurrieron el pasado 25 de mayo en la vereda Samaria, donde se presentó una riña entre varias personas. En medio de la discusión, el hombre hoy implicado en este proceso de 18 años llegó y presuntamente con un arma cortopunzante hirió en la espalda y el pecho a la víctima, ocasionándole la muerte. Luego huyó del lugar a bordo de una motocicleta. Esta acción criminal haría parte del control territorial entre grupos delincuenciales del sector. Una fiscal de la Unidad de Vida de la Seccional Cundinamarca le imputó el delito de homicidio agravado y el procesado no aceptó los cargos. La Policía Nacional hizo efectiva la orden de captura contra este hombre. Fue capturado en el municipio de Zipaquirá, Cundinamarca. Pues ahí está la noticia que entrega la Fiscalía General de la Nación frente a la judicialización de este presunto responsable del crimen de un hombre en Chía. Esta persona fue capturada en Zipaquirá. 7 de la mañana, 12 minutos. Información importante para ustedes a esta hora del día.
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1: Hablando de Zipaquirá, vamos a compartir con ustedes la reciente declaración que entregaron desde la alcaldía de Zipaquirá sobre la cicloinfraestructura que se está construyendo por la calle Octava, saliendo hacia Barandillas y San Miguel. Ya les habíamos compartido, un concejal de Zipaquirá pues había entregado también una declaración, más voces se habían unido para asegurar que efectivamente la obra pues no se veía con un avance significativo, un avance evidente, no se veían trabajadores en la obra, por lo cual se emitió la alerta. Pues fue el propio alcalde de Zipaquirá, Fabián Rojas, quien se reunió con los constructores de esta cicloinfraestructura y les pidió agilizar la obra y realizarla por frentes de trabajo para que se vea el avance del proyecto. Eso fue lo que dijo el mandatario en las últimas horas.
3: Hemos motivado esta reunión para que quiero hacer la visita ocular de cómo va el tema de la obra. No veo un avance significativo de a hoy, mes de septiembre, de lo que se había propuesto para ello. Yo paso todos los días por acá y no veo el avance, veo quieto la obra, y hoy se los digo con el inmenso respeto, pero pues yo necesito que avancemos en esto, porque esta es una obra que esperan miles de personas, no es para poca gente y no es de poca monta. Es una obra muy importante que tiene la ciudad. Yo lo que quiero es que hagamos el recorrido para que miremos bien cómo vamos, qué hace falta. Les pido un inmenso favor, con el inmenso respeto, y es que no sigamos avanzando hacia San Miguel. Paremos y terminemos este tramo para que la gente vea, vea, terminaron un tramo, ¿qué es lo que sigue? El otro, bueno, entonces continuamos con el otro. Esta es una obra de verdad muy importante para la ciudad, para esta comuna, todo este sector. Acá ustedes me imagino que han visto la cantidad de miles de personas que pasan a diario caminando en bicicleta. Y necesitamos avanzar en eso. Básicamente es como mi llamado que hago como alcalde a ustedes, porque pues esto no puede seguir así.
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0: Son las 7 de la mañana, 15 minutos, 7:15. Información importante que les traemos a esta hora del día a través de la señal favorita. Hablemos desde Cogua de la invitación que tiene la Secretaría de Infraestructura a lo que será la inauguración de una nueva placa huella que ha sido construida con recursos de regalías. También estará el Departamento Nacional de Planeación como garante de lo que ha sido la materialización de estas obras provenientes con estos recursos de regalías que se ha materializado en el sector de la Plazuela Parte Alta. La cita es este jueves 10 de septiembre a las 4 de la tarde. Las personas que vivan en este sector o que por el contrario vivan en sectores aledaños también están invitadas a participar. Inauguración de esta placa huella, Plazuela Parte Alta, jueves 10 de septiembre a las 4 de la tarde. En información también de Cogua, la Alcaldía de Cogua y el Comité Municipal de Gestión del Riesgo de Desastres informan que con la entrada en vigor de la Resolución 1070 del 2026 del Ministerio de Ambiente y Desarrollo Sostenible, se suspenden temporalmente las quemas abiertas controladas en las zonas rurales del municipio. Recuerden que se prohíbe este mecanismo para preparar suelos agrícolas, para realizar actividades mineras, para manejar rastrojos o residuos de cosechas, para controlar los efectos de las heladas. El incumplimiento de esta norma implica procesos sancionatorios, multas, correctivos de la Policía Nacional e incluso acciones penales por delitos contra los recursos naturales, contra el medio ambiente. La suspensión terminará automáticamente cuando el IDEAM informe oficialmente que cesaron las condiciones del fenómeno del Niño que dieron origen a esta medida. Es la información que han compartido desde la Secretaría de Gobierno, la Alcaldía de Cogua y el Comité Municipal de Gestión del Riesgo de Desastres. Se suspende de manera temporal toda quema abierta controlada en zona rural del municipio de Cogua. La información que han compartido en las últimas horas.
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0: Hay información también de carácter nacional a esta hora que tiene que ver con una decisión del gobierno. El presidente Abelardo de la Espriella, relacionada con un procedimiento abreviado que han publicado en las últimas horas, que según el gobierno agiliza el ingreso al país de medicamentos, equipos y demás elementos de asistencia humanitaria internacional. Aseguran que el INVIMA, el Instituto Nacional de Vigilancia de Medicamentos y Alimentos INVIMA, resolverá estas solicitudes en un plazo máximo de 24 horas. Y esto tiene que ver directamente con la emergencia derivada del pasado terremoto de 7.4 en la escala de Richter que tuvimos en Colombia el 10 de agosto. Ya vamos a cumplir casi un mes. Por eso se tomaría esta decisión por parte de la Presidencia de la República. Miller Soto, vocero oficial del gobierno de la Espriella, dio a conocer esta decisión.
1: Menos burocracia, más ayuda para quienes lo perdieron todo. Cuando una familia acaba de perder su casa, cuando un hospital necesita insumos y cuando una comunidad entera intenta ponerse de pie después de un terremoto, el Estado no puede responder con filas, sellos y trámites eternos. Por eso el gobierno del presidente Abelardo de la Espriella tomó una decisión concreta: crear un procedimiento especial, temporal y abreviado para que la ayuda humanitaria internacional pueda entrar a Colombia mucho más rápido y llegar a los damnificados del terremoto del pasado 10 de agosto. ¿En qué consiste? Si desde otro país quieren donar medicamentos, equipos médicos, reactivos, alimentos no perecederos, productos de higiene u otros insumos necesarios para atender la emergencia, el trámite ya no tendrá que recorrer el mismo camino burocrático de una situación normal. El decreto suspende temporalmente esos procedimientos ordinarios para estas donaciones y establece una ruta prioritaria. Y hay un dato contundente: cuando la información esté completa, el INVIMA deberá autorizar o rechazar la donación en un plazo de 24 horas. Eso no significa abrir las puertas sin control. La ayuda deberá ser gratuita, humanitaria, segura, identificable y no podrá estar vencida, adulterada ni falsificada. Tampoco podrá venderse. La instrucción es simple: eliminar la burocracia inútil, no los controles que protegen la vida. Porque en una emergencia cada hora cuenta. Un medicamento detenido por un trámite puede ser un tratamiento que no llega. Un equipo médico represado puede ser una vida que espera. Una donación paralizada puede ser una familia abandonada. Este gobierno lo tiene claro. La burocracia jamás puede estar por encima de la urgencia de un ser humano. Cuando el país necesita ayuda, el Estado tiene que abrir el camino. Menos papeles, más soluciones. Menos demora, más humanidad.
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0: Son las 7 de la mañana, 22 minutos, 7:22. Información importante que les contamos de las noticias regionales. Retomamos un tema que les contamos la semana anterior y tiene que ver con el pliego de cargos que formuló la Procuraduría General de la Nación contra el exalcalde de Chía, Luis Carlos Segura, por presuntos incumplimientos e irregularidades en la consolidación de un empréstito por 40 mil millones de pesos que se hizo durante su administración en el periodo 2020-2023 y que ahora pues lo tiene bajo investigación. Esta es una formulación de cargos que por supuesto tendrá derecho a defenderse a partir de este momento y pues justamente ya lo ha hecho. En su momento les compartíamos la decisión de la Procuraduría de hacer público el proceso, de dar a conocer las razones por las cuales él pues formulaba el pliego de cargos, pero también el exalcalde Luis Carlos Segura pues ya se defendió. Aseguró que a través de titulares cizañeros, textualmente dijo así, quieren mostrar realidades de fondo que no existen. asegura que en el empréstito de 40 mil millones, por ejemplo, les está importando más el haber utilizado las palabras otorgar garantías y no la palabra pignorar por encima del verdadero sentir, y es que la ciudad tenga un nuevo hospital y un centro para la discapacidad. Pues esto sin duda ha generado mucha polémica en el sentido que los recursos pues se solicitaron con aprobación del Consejo Municipal, y dentro de esa autorización que entregaba el Consejo Municipal de Chía, pues se delimitó que debían tener estudios y diseños para los proyectos de infraestructura para los cuales se había solicitado ese dinero. Pues lo que dicen en este caso es que eso no habría sido así, que se habrían omitido estos estudios y diseños, por lo cual se habría configurado una irregularidad. Pues van a escuchar ustedes la defensa, ya les habíamos contado entonces acerca de este pliego de cargos. Así se defiende el exalcalde de Chía, Luis Carlos Segura, de este proceso investigativo que adelanta la Fiscalía General de la Nación, y mejor, la Procuraduría General de la Nación, contra él.
3: Ciudadanos de Chía, han venido circulando noticias donde se informa que la Procuraduría formuló cargos relacionados con el empréstito autorizado durante mi administración por 40 mil millones de pesos. Este proyecto buscaba los recursos necesarios para garantizar la ejecución de las obras del Hospital San Antonio de Chía, del nuevo Centro de Atención y Participación para Personas con Discapacidad y de vías muy importantes para el desarrollo de la ciudad. Como supongo que esta situación será usada para generar desinformación y titulares sensacionalistas, quiero hacer las siguientes precisiones. Aquí no se está hablando de que se hayan perdido 40 mil millones de pesos. Lo que existe es una controversia jurídica y disciplinaria sobre el alcance de algunos requisitos contemplados en la autorización que otorgó el Consejo. Esa controversia está siendo respondida con documentos dentro de las etapas del proceso. Una formulación de cargos no es una sanción, ni un fallo de responsabilidad. Es el inicio de una nueva etapa dentro del proceso, en la cual presentaremos nuestros argumentos y todas las pruebas correspondientes. Respecto a la situación jurídica en cuestión, es importante señalar: antes de firmar el empréstito, ya existían estudios financieros, análisis de capacidad de pago, una certificación de riesgo AA+, documentos de prefactibilidad y documentos de consultoría contratados por la administración municipal. El acuerdo 190 facultó expresamente al alcalde para suscribir el empréstito, negociar sus condiciones y, ojo, otorgar las garantías necesarias. Esa autorización comprendía la garantía exigida por la entidad financiera y la operación fue estudiada de manera rigurosa por el equipo de la Secretaría de Hacienda y cada una de las dependencias que intervinieron en dicho empréstito. Nos preocupa que se difundan titulares sin explicaciones esenciales. Sin embargo, no vamos a responder con especulaciones ni ataques. Vamos a responder con tranquilidad, con transparencia y sobre todo con pruebas. Seguiremos trabajando, visitando a los amigos, recorriendo los barrios, las veredas, cada una de las calles de nuestro municipio, porque vamos por una meta segura. No cambien la dinámica.
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0: Son las 7 de la mañana, 26 minutos, 7:26. Información importante desde la Corporación Autónoma Regional de Cundinamarca, CAR. De osos hormigueros a crías de zarigüeya, la CAR rescató y rehabilitó 26 ejemplares de fauna silvestre en Cundinamarca. El trabajo articulado entre la comunidad, las autoridades ambientales y organismos de apoyo permitió el rescate, atención y protección de más de 25 animales silvestres en diferentes municipios de Cundinamarca, en acciones lideradas por las direcciones regionales Bajo Magdalena, Soacha y Tequendama de la Corporación Autónoma Regional CAR. En la jurisdicción del Bajo Magdalena se logró el rescate de un individuo de la especie hormiguero Tamandúa mexicana, gracias a la labor del Cuerpo de Voluntarios Ambientales del municipio de Puerto Salgar. Tras su valoración por parte de profesionales de la CAR y previa comunicación a la línea de atención de fauna silvestre, el ejemplar fue liberado en un área estratégica para la conservación de la biodiversidad, ubicada en el distrito de manejo integrado Cuchilla de San Antonio y Laguna del Coco. Paralelamente fueron rescatados dos polluelos de Currucú, procedentes del municipio de Caparrapí. Debido a su estado de vulnerabilidad y etapa de desarrollo, los ejemplares fueron remitidos al Centro de Atención y Valoración de Fauna Silvestre de la Corporación para recibir atención especializada. En esta misma regional también se tendió una camada de 7 crías de zarigüeya provenientes de la vereda Córdoba en Caparrapí. Los neonatos fueron trasladados al CAF con el propósito de garantizar su recuperación y futura liberación en condiciones adecuadas para su supervivencia. Mientras tanto, profesionales de la Dirección Regional de Soacha, en articulación con la Policía de Carabineros, adelantaron el rescate y posterior liberación de 12 animales silvestres encontrados en los municipios de Soacha y Cibaté. Entre las especies atendidas se encontraban 3 búhos, 3 tortugas, 2 loros reales, 3 torcazas y 1 iguana. Todos los ejemplares fueron valorados por profesionales especializados en fauna silvestre para determinar su estado de salud y posteriormente fueron liberados en hábitats aptos para su desarrollo y conservación. Así lo dio a conocer Karina Garzón, directora regional del Bajo Magdalena de la Corporación Autónoma Regional de Cundinamarca, CAR.
4: Los rescates y entregas voluntarias de fauna silvestre que hemos registrado recientemente en diferentes regiones de Cundinamarca reflejan un avance muy importante en la conciencia ambiental de nuestras comunidades. Gracias al compromiso de los ciudadanos, al trabajo articulado de las direcciones regionales de la CAR, logramos atender especies como osos hormigueros, zarigüeyas, búhos, tortugas y otras aves silvestres que se encontraban en situación de riesgo. Muchos de estos animales fueron trasladados al Centro de Atención y Valoración de Fauna para recibir atención especializada, mientras que otros, tras su valoración, pudieron regresar a sus hábitats naturales. Queremos destacar cada llamada, cada denuncia y cada entrega voluntaria que contribuye a la conservación de nuestra biodiversidad. Por eso, invitamos a la comunidad a seguir reportando cualquier caso de fauna silvestre herida, en cautiverio o en peligro, para que podamos actuar oportunamente y proteger siempre nuestro patrimonio.
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0: Son las 7:33, 7:33, información que les compartimos en esta jornada también acerca de un cargamento de marihuana que fue incautado durante el fin de semana. 601 kilogramos de marihuana que eran transportados en un camión y fueron detectados durante un operativo de la policía en vías del municipio de Fusagasugá, en Cundinamarca. El valor estimado de esta droga era de 1.400 millones de pesos. En el procedimiento también fueron capturadas dos personas que quedaron a disposición de las autoridades competentes para su proceso de legalización de captura y proceso de judicialización. Específicamente fue el Comando de Policía de Cundinamarca a través de la Seccional de Tránsito y Transporte, que a través también de un operativo de control rutinario, pues detuvo.

0: De oro del Valle de Ubaté. Al finalizar, se dio a conocer que la mina de carbón pertenecía a la sociedad Somimec, ubicada en la vereda Rascata Alto del vecino municipio de Tausa. Los hechos todavía son materia de investigación, pero como es normal en este tipo de bocaminas, un movimiento en masa, un deslizamiento interno de la bocamina habría generado la obstrucción que dejó atrapados a los dos mineros. Sin embargo, la ventilación de esta bocamina permaneció estable, lo que le permitió a los dos mineros también desde adentro realizar tareas de excavación para lograr su rescate a tiempo. Trabajo articulado con la Agencia Nacional de Minería, la Policía Nacional de Tausa, ambulancias, bomberos de Zipaquirá, salvamento minero de Ubaté y la comunidad y trabajadores de esta misma mina, que ya conociendo las condiciones tan adversas en las cuales se puede morir en este tipo de espacios, pues están listos para brindar ayuda la necesaria. Ahí está entonces el rescate de dos mineros durante este fin de semana en una mina de carbón de Rascata Alto en Tausa, donde quedaron atrapados, pero lograron ser rescatados a tiempo. 7:36 a.m.
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0: Hablando de la región, se terminó el trabajo de rehabilitación de la vía Cajicá-Tabio. Así lo dio a conocer la alcaldesa de Cajicá, Fabiola Jácome. Estas son sus declaraciones.
2: Bueno, querida comunidad de Cajicá, ¿recuerdan ustedes estas imágenes? Bueno, es gracias a que nuestro gobernador de Cundinamarca, Jorge Rey, y nuestra directora del ICU nos han colaborado para que esta vía que tenía esas necesidades tan grandes pudiera ser desarrollada. Ingeniero David, gracias a ti, a la supervisión que como Secretaría de Obras hacen, al ingeniero Juan Pablo, a la ingeniera Mariana, estamos entregando una vía en perfectas condiciones para el tránsito de nuestra comunidad.
3: La vía Cajicá-Tabio, desde la altura del Politécnico hacia el municipio de Tabio, se empezaron con trabajos de bacheo, rehabilitación, reparcheo y terminó con una señalización dejándonos una carpeta de rodadura en perfectas condiciones para la transitabilidad de los habitantes del municipio de Cajicá y de los habitantes de los municipios vecinos que circulan por esta importante vía departamental. Todo esto en una longitud aproximada de 2.5 kilómetros con su respectiva señalización que nos brinda la seguridad para los transeúntes y vehículos de esta zona.
2: Bueno, a toda nuestra comunidad de Cajicá le agradecemos el tiempo, la paciencia que tuvieron esperando el desarrollo de esta vía por las colas que se generaron. Pero ahora lo más importante es que la tenemos en perfectas condiciones y requerimos que ustedes también nos ayuden a cuidarla. Necesitamos, por favor, que la velocidad no supere los límites establecidos. Muchas gracias y trabajamos por esta Cajicá ideal con todo el amor por ustedes.
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0: Son las 7:38 a.m, 7:38. Información importante que les compartimos desde Cogua. Ya les contaba que este próximo jueves se va a realizar la inauguración de una placa huella con recursos de regalías en la plaza de la parte alta. Pues también hablamos de lo que fue la reciente entrega por parte de la alcaldía de una placa huella con recursos de regalías para la vereda Quebrada Honda, sector La Argentina. Obras que ya se están entregando por parte de la Administración Municipal de Cogua. Este es el reporte a través de nuestros colegas de TV Unidos con el alcalde de Cogua, Cristian Chávez, hablando justamente de esta infraestructura vial.
4: Bueno, muy buenas tardes para todos, agradecerles a todos los que acudieron al llamado, reciban un cordial saludo en nombre de la Administración Municipal, un legado para Cogua. Quiero aprovechar para saludar al ex representante de la Cámara, doctor Pedro María Ramírez, ya hace muchos años que compartimos y tenerlo nuevamente aquí en mi municipio. Por supuesto al hijo, que es un gran amigo, a Jonathan, que hoy me acompaña acá, a los funcionarios del gabinete, por supuesto a toda la comunidad, a la expresidenta Liliana, con quien trabajamos una de las veredas que más se benefició con convenios solidarios, y a mi presidenta, que sabe que cuenta conmigo, igual Liliana, tú sabes, de todo el cariño, los presidentes trabajando de la mano con ellos.

0: agradecerles a las personas de la comunidad que hacen presencia el día de hoy. Nosotros estuvimos aquí en socialización, yo no estuve ese día, pero aquí y en todas las obras, más de 140 que hemos adelantado a nuestro gobierno, hacemos las respectivas socializaciones. Yo sé que ese día les aclararon, pero debo hacerlo. Esta es la segunda placahuella que entregamos de regalías. Regalías son recursos que le corresponden a los municipios producto de la explotación de los hidrocarburos. Me ha pasado en la discusión en otros sectores donde dicen, es que esos son nuestros impuestos. Sí, claro, o sea, será el, digamos, de lo que graba el gobierno nacional y transfiere a través de, del sistema general de regalías a los municipios. A partir de la ley 2056 se hace un instrumento paralelo al plan de desarrollo que se llama, lo que tiene que ver con el capítulo especial de regalías. Nosotros tomamos la decisión, municipio de Cogua, de en ese capítulo establecer que era para invertir en vías y en el componente ambiental, que ya dentro de poco vamos a iniciar lo que tiene que ver con la construcción de las estufas ecoeficientes, cerca de 100 familias beneficiadas. Entonces, lo aclaro porque a veces la gente dice, no, es que esos son los impuestos, impuestos de industria y comercio y demás. Eso es otro gramamen totalmente diferente a lo que tiene que ver con regalías. Nunca se me va a olvidar lo que nos pasó acá en esta socialización, donde una persona de la comunidad, eso fue lo que me transmitieron los funcionarios, lo corroboramos, dijo, es que aquí se van a robar la plata. ¿O estoy diciendo mentiras?
1: No, sí pasó.
0: ¿Qué pasó? Son 10 placahuellas que se escogieron. Directamente quien les está hablando es el que hace las visitas, los recorridos para las zonas donde se definen la intervención. En todas las placahuellas que hemos hecho en el gobierno, hemos obviamente priorizado zonas de difícil acceso con pendientes, esta no es la sección. Si en algún caso hemos escogido otra placa huella, es producto de que pues obviamente hay una instalación institucional que nos presta un servicio. Ejemplo, en Susaguá, allá me podrán criticar que por qué la hice ahí en el plano, pues porque ahí tenemos el CDI más importante del municipio y por eso le dimos prioridad a esa placa huella. Pero lo que tiene que ver con regalías, la tranquilidad de que zonas de difícil acceso, pendientes y demás, difícil acceso entre comillas, ¿no? Porque esto es un paraíso. Acá, cerca de 400 millones, hay que tener presente también que para regalías se deben adelantar estudios y diseños, ¿sí? Esta obra cuenta, obviamente, porque son 10 placahuellas, cerca de los 4 mil millones de pesos, se tiene interventoría. Está con un alcance de cerca de 280 metros, 5 metros ancho de vía, con 9 accesos en igual número de viviendas, y bueno, nos sentimos ya tranquilos, felices de darla para que pues ya sea el uso de la comunidad, ¿no? Aquí su merced me decía que ahora hay que mirar también el tema de reductores y demás. Yo lo único que le digo a la comunidad es lo siguiente, déjenme celebrar por lo menos la entrega de la obra, porque hemos entregado y hemos hecho muchísimas obras y hemos utilizado todos los mecanismos de inversión, gestión, operación de crédito, bueno, hemos hecho todo lo que ha estado a nuestro alcance y a veces llego a inaugurar la obra y ni siquiera me la dejan, pues obviamente estar feliz y demás, no la dejan ni inaugurar cuando me dicen, pero falta tal cosa. Yo creo que estoy seguro con todo el equipo de gobierno que estamos cumpliendo con lo que establecimos en el plan de desarrollo. Entonces, tranquila, nosotros hicimos una meta, o hay una meta también en el plan de desarrollo en lo que tiene que ver con movilidad en reductores. Ya hemos instalado más de lo que nos comprometimos en el plan de desarrollo y pues la vamos a tener presente, ¿listo? Pero por lo menos no sean malitos, déjenme disfrutar de esta.
2: Pues principalmente que muchísimas gracias, su merced, digamos, esto es nuevo para mí, siempre he contado con su apoyo, he visto la ayuda, siempre está con la comunidad, no solamente en campaña, sino que nos ha recorrido, ha visitado, ha estado, se ha sentado con nosotros y pues ha visto lo que necesitamos y nos ha dado y nos ha ayudado grandemente. Yo creo que todos acá le agradecemos enormemente y que disfrute su entrega.
3: Yo tengo esta casa hace 34 años y mira cómo estaba. Y era terrible el tema de las lluvias, cómo se metía el cascajo a las casas, todo lo que uno tenía construido era imposible de controlar. Ahora con esta super autopista que tenemos acá, toca así después más adelante mirar el tema de la velocidad, porque hay ciclistas y motociclistas que bajan, no te imaginas, más de 50 kilómetros. Entonces, pero muchas gracias por toda esta ayuda. O sea, nos sentíamos como abandonados porque veíamos que hacían placahuellas en todos lados y por acá no nos había pasado en 34 años. Entonces, muchísimas gracias.
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0: Seguimos con información relevante en esta mañana. Son las 7 de la mañana, 45 minutos. Es que les cuento que la Fiscalía General de la Nación judicializó a médicos falsos que habrían realizado procedimientos estéticos a más de 200 personas en Bogotá. Procedimientos estéticos invasivos ofrecidos mediante promociones difundidas en redes sociales habrían sido realizados de manera irregular a más de 200 personas en Bogotá. Los presuntos responsables serían dos personas identificadas como Esteban Felipe Henao y Ruth Verónica Lengua, quienes no contarían con títulos que los acreditaran como médicos o cirujanos. Las evidencias obtenidas por la Fiscalía General de la Nación dan cuenta de que los procesados al parecer presentaban diplomas falsos para generar confianza entre quienes acudían a los inmuebles en los cuales se realizaban estos procedimientos irregulares. Lo más preocupante del caso es que, según informó la propia Fiscalía General de la Nación, se utilizarían inmuebles que tendrían los elementos de mobiliario y también de elementos médicos para aparentar contar con experiencia y contar con infraestructura adecuada para este fin. Estos lugares disponían de personal, auxiliares, camillas y elementos que daban apariencia de centros habilitados para la prestación de los servicios de salud. No obstante, procedimientos como liposucciones, lipólisis láser gold, transferencias de grasa, aumento de glúteos, lipopapadas, marcaciones abdominales y rinoplastias se practicaban sin las condiciones adecuadas de asepsia, sin valoración por parte de anestesiólogos certificados y sin historias clínicas, entre otras irregularidades. La Fiscalía documentó algunos casos en los que las víctimas despertaron durante las cirugías y ante las manifestaciones de dolor, la pareja presuntamente recurrió a acciones como cubrirles la boca o sujetarlas para impedir que gritaran. De igual manera, se conoció que la oferta de los servicios se realizaba principalmente mediante redes sociales y promociones con precios atractivos. De esta manera, obtuvieron más de 568 millones de pesos correspondientes a pagos realizados por 59 personas identificadas en esta investigación. Por estos hechos, una fiscal de apoyo de la seccional Medellín les imputó, de acuerdo con su responsabilidad individual, los delitos de concierto para delinquir, estafa en modalidad de masa y falsedad material con documento público, entre tres conductas agravadas y fraude procesal, cargos que fueron aceptados por los dos indiciados. Sin duda, un caso que genera bastante preocupación de cara a lo que significa colocarle la salud de una persona a individuos que no cuentan con la formación académica ni con la experiencia suficiente para tratar este tipo de procedimientos estéticos que solamente se realizan porque son atractivos. Les dan promociones, les dan descuentos, hasta medios de pago para que puedan hacerse los procedimientos y corre en riesgo su vida porque puede fallar cualquier cosa dentro del procedimiento. Son las 7 de la mañana, 48 minutos, 7:48, información importante a esta hora también desde la ciudad de Bogotá. Nos vamos con don Pedro Triviño a esta hora, informe desde Corabastos.
1: Cordial saludo a esta hora del día para todos los oyentes. Hoy es lunes 7 de septiembre del 2026. Vehículos con carga 888 para un total de 6.077 toneladas. Existen en Corabastos dos variedades de papa común, sabanera y parda pastusa, bastante comerciales en las centrales de abastos del país. La papa sabanera es tradicional en Colombia, muy apreciada en la gastronomía del altiplano cundiboyacense, y la parda pastusa, apreciada en la cocina por su textura harinosa y alto contenido de almidón. Hacemos referencia a estas dos variedades de papa porque en la actualidad una sube y la otra baja de precio. En efecto, la parda pastusa bajó de 130 a 120 mil pesos. La sabanera de 220 pasó a 240 mil pesos el bulto. Hoy es lunes, hay que hacer mercadito, hay que tener en cuenta la buena oferta de carne de res, pollo, huevo, queso, panela, lenteja, garbanzo, pastas, cuchucos, arroz. También hay que tener en cuenta la arveja verde seca, el huevo, el queso, la excelente oferta de frutas, de hortalizas, pepino común, pepino cohombro, auyama, auyamín, repollo, remolacha, plátano colicero, plátano artón, yuca, presentan excelente oferta en la capital del país. Panorama de oferta y demanda en la Central Mayorista de Bogotá. Informe con Pedro Triviño. Feliz día.

0: 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Llegó la hora de los servicios sociales. ¿Qué compras? ¿Qué vendes? ¿Qué arriendas? Escribe ya al WhatsApp 314-255-3917. ¿Cuál es tu aviso?
1: Bienvenidos a los servicios sociales y ofertas de empleo. Compran, venden, arriendan. La información para ustedes a esta hora de la mañana a través de La Región Noticias. Gracias por estar con nosotros. Mucha atención porque están buscando conductor o conductora. Tiene que tener mínimo 2 años de experiencia en transporte público con certificaciones laborales comprobables. En este caso, debe tener cursos ITSA. Con mucho gusto por interno les comparto cuál es la información puntual. Residir en Zipaquirá, Facatativá o alrededores para trabajar con Cotranza. Mayor información al correo electrónico th.cotranza.limitada@gmail.com. Están buscando operarios de producción para Cajicá. Deben ser bachilleres con 6 meses de experiencia en el cargo. Se pueden comunicar por medio de una videollamada mañana martes 8 de septiembre a las 9 de la mañana a través de Microsoft Teams. Con mucho gusto les compartimos el enlace. Mañana martes también hay una convocatoria virtual para los siguientes cargos. Buscan supervisores de producción, coordinador contable y analista contable, electromecánico, almacenista, líder logístico, conductor C2, analista de nómina, analista de calidad, médico veterinario, asesor comercial con experiencia mecánica, administrador de clínica veterinaria. Deben ser bachilleres académicos, técnicos o tecnólogos según el cargo, con experiencia certificada. Mayor información, martes 8 de septiembre, 2:30 de la tarde a través de Microsoft Teams. Están buscando auxiliar de seguridad y salud en el trabajo. Debe ser tecnólogo con licencia vigente más curso del sistema de gestión de seguridad y salud en el trabajo. 6 meses a 1 año de experiencia. Residir en Cajicá. Mayor información 323-208-8275. 323-208-8275. Buscan coordinador o coordinadora de comercio exterior y logística. Un tecnólogo o profesional graduado en comercio exterior, logística o carreras afines. Mínimo 2 años de experiencia en el cargo. Para trabajar en Zipaquirá, mayor información, WhatsApp 324-517-9733. Repito, 324-517-9733. Están buscando auxiliares de enfermería, mucha atención, en nivel académico técnico, experiencia certificada. Mayor información mañana martes 8 de septiembre 2:30 de la tarde a través de Microsoft Teams. Mucha atención porque están buscando también asesor comercial. Esta convocatoria para Chía, deben ser bachilleres, mínimo 6 meses de experiencia en esta área. Hay una convocatoria virtual, con mucho gusto por interno les compartimos la información. Mucha atención porque están llegando con convocatoria. Buscan en esta oportunidad un tecnólogo o profesional en ingeniería de sistemas, ingeniería electrónica y o carreras afines. Mínimo 2 años de experiencia en el área. Se pueden comunicar con el correo electrónico trabajaconnosotros@grupoarkip.com. Ahí les darán toda la información. Están buscando operario de producción en Tocancipá. Debe tener certificación de experiencia mínimo de 6 meses, ser bachiller académico, técnico o tecnólogo, conocimiento en buenas prácticas de manufactura. Mayor información a través del correo laura.lozada@cleverlips.com. Están buscando conductor, 2 años de experiencia conduciendo caja Fuller ubicados en Cajicá. También buscan auxiliar operativo para asignación y control de rutas, también en Cajicá, 3 turnos rotativos. Mayor información a través del correo electrónico documentos.sjr@serviciosjr.com.co. Están buscando en el Pomar electromecánico, técnico o tecnólogo en mantenimiento industrial o áreas afines con experiencia de 1 año en mantenimiento preventivo y correctivo de equipos industriales, preferiblemente con experiencia en el sector lácteo. Para trabajar en Cajicá, mayor información a través del correo selección@alpomar.com.co. En este correo envíen su hoja de vida. Buscan en el Banco de Alimentos de la Diócesis de Zipaquirá, gestor de donaciones para un contrato de prestación de servicios que tenga habilidades comerciales. escriba al correo rhbadisi@diocesisdezipaquira.org. Ahí les darán toda la información. Están buscando trabajo como conductor, tiene licencia C1, cuenta con actitud y responsabilidad. Cualquier información, 310-805-1965. 310-805-1965. Ahí les darán toda la información. También en el Banco de Alimentos de la Diócesis de Zipaquirá buscan auxiliar contable. Debe contar con conocimiento en causación de facturas de compra, causación de gastos, causación de registros contables, entre otras funciones. Mayor información, rhbadisi@diocesisdezipaquira.org. Buscan operador de grúa carro taller en Axe Norte. Debe residir en municipios como Chía, Cajicá, Tocancipá, Zipaquirá o Sopó, tener 2 años de experiencia y ser bachiller académico. Mayor información al WhatsApp 310-818-1720. 310-818-1720. Les darán toda la información. Llegamos al final de este espacio. Gracias por preferir La Región Noticias.
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7: Las 8 y un minuto.
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3: Las 9 en punto.
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3: 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Ahí estamos con la bendición de papá Dios. Mi nombre es Wilson Hernando Olaya, DJ Nando, conectado con esta señal radial. Un abrazo a toda la gente que también nos saluda a través de televisión. Somos radio y televisión a través del canal La Favorita. Para quienes tienen los sistemas de internet y televisión de WG Comunicaciones, Forero y Compañía, Cable Más, en Zipaquirá, en Cogua, en Bocón, ahí estamos. También a través del televisor. A toda la gente que nos saluda, muy pero muy buenos días, ¿cómo están ustedes? Saludito especial para toda la gente que está ya conectada desde tempranito, desde la madrugada, que están pendientes de esta señal, de todo lo que les traemos. Saludito enorme a toda la gente que está en Flores, maestros de la construcción, en los talleres, almacenes, están ahí reportando sintonía. Muchas gracias por estar con nosotros. El abrazo enorme para toda la gente que a esta hora nos saluda en todos los municipios del altiplano cundiboyacense. Así que el abrazo enorme para toda la gente que nos escucha y que están pendientes de esta programación. Hoy estamos en modo selección. Selección Colombia, vamos a jugar la polla futbolera. Entre quienes acierten, vamos a entregar boletas para el concierto de Lupe y Pone los Tucanes el próximo 9 de octubre. ¿Cuánto creen que queda el marcador entre la selección de Colombia y Costa Rica? Hoy las chicas superpoderosas, antes de las 11 de la mañana, vamos a jugar la polla futbolera. Ahí está entonces. Partido de la selección Colombia inaugural, 11 de la mañana hora Colombia, juegan en Polonia, porque es el mundial de la categoría sub-20 femenina en Polonia. ¿Cuál creen que sea el marcador hoy? 11 de la mañana.
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3: 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Vallenato popular, regional, mexicano, música tropical, salecita, música carranguera, música llanera hasta las 12. Hoy con ambiente futbolero porque juega la tricolor. La chica superpoderosa de la sub-20 en el Mundial de Polonia. Hoy frente a la selección de Costa Rica, 11 de la mañana. ¿Cuál quieren que sea el marcador? Si quieren boletas, me dejan el marcador ahí. Y vamos a ver si la atinan o no. Entre quienes acierten, vamos a entregar boletas para el concierto de los Tucanes de Tijuana, Lupe y Polo, Chulubiano y los Rayos de México. Y también para el concierto de Luis Alfonso en el MedPlus, 7 de noviembre. Ahí está entonces, de quienes acierten. Cualquiera de los dos conciertos, ustedes nos dicen a cuál quieren ir si aciertan el marcador hoy. Vamos a ver, hola, hola, muy buenos días, ¿quién nos habla por acá?
4: Buenos días, La Favorita, me encanta con el fiel oyente de siempre, Ángel, porque me complace con la canción.
3: A ver.
4: Se le moja la canoa, Es que muchos amigos míos se le están mojando la canoa.
3: Ay, ay, ay.
4: Ya comenzaron con esa maña.
3: Ay, ay, ay.
4: Allá un saludo al amigo Cabeza de Fósforo, allá en Cazupa, Freddy Torres. A Gustavo Montaño, Arias el Cabeza Amadillo. Y a Luis Vaquero, Arias el Pocheche.
3: Listo, listo.
4: Y a todos sus amigos míos, Cabeza Mango, que están escuchando de diferentes partes. Allá los maestros de la construcción, con cuidado por ahí también. Que hay muchos raros por ahí.
3: Ah, carajo.
4: Bueno, excelente día para todos, gracias.
3: Bendiciones,
4: con papá. Cariño.
3: Vale, papá Ángel, gracias por estar con nosotros. Buenos días. Rafita desde Chipaque, Cundinamarca, manejando maquinaria amarilla, está con una retroexcavadora arreglando por allí caminos en Chipaque, escuchando La Favorita en su celular, en la aplicación ahí, y nos escucha en Chipaque, Cundinamarca. Buenos días. Hola, hola, buenos días.
5: Hola, Wilson, buenos días, ¿cómo estás?
3: Bien.
5: Aquí pegaditos, escuchando La Mejor, La Favorita. Sammy te envía saludos.
3: Gracias.
5: Ella está modo fútbol. Okay. Modo polla futbolera. El marcador es 3-1 ganando Colombia.
3: 3-1.
5: La Favorita. Eso. Me encanta.
3: Me escriben el marcador de bajito, por favor. Me escriben el marcador de bajito. También escrito. Hola, hola, buenos días, oyentes. La pregunta dice: ¿cómo es el marcador? Por este medio, en nota de voz y escrito para que entren a participar. ¿Listo? Escrito y nota de voz. Por boletas para los conciertos o de los Tucanes el 9 de octubre o de Luis Alfonso el 7 de noviembre en el Med Plus. Ahí está entonces. Aquí está Diana Guerrero para arrancar. Esto se llama Cantinero 921.

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0: estamos, señoras y señores, conectados con esta señal. No, a la mañana 36 minutos, 9:36. Gracias por estar ahí en línea con esta señal. 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
0: Bueno, vamos a saludar a los oyentes. Hoy estamos con Polla Futbolera. Juega la Selección Colombia Femenina Sub-20 a las 11 de la mañana frente a Costa Rica, Mundial de Polonia 2026. Los que tienen, podrán escoger boletas para ir a Los Tucanes o al concierto de Luis Alfonso en el Med Plus el día 7 de noviembre. Hola, hola, buenas.
2: Buenas tardes, buenos días para participar en La Polla. Hoy gana Colombia 2-0.
0: 2-0, 2-0,
2: para listo. Para participar en las boleticas de Luis Alfonso.
0: Listo, papá, bendiciones. Me envía el marcador escrito también debajito del audio. Hola, buenos días. Solamente son válidos los marcadores con notica de voz. Hola, buenos días.
3: Buenos días, mi nombre es Diana Miguel Apachón, te hablo desde el barrio Espina de Coba, Cundinamarca. Mi marcador para el día de hoy es 2-1 ganando Colombia.
0: 2-1, eso, así como hizo ella, me lo envié ahí escrito debajito. Hola, hola, buenos días.
4: Buenos días, La Favorita, a ver si me regala una canción de Los Rayos, La Esquina. De Rincón Santo, reportando sintonía. Jesús Arevalo.
0: No, Jesús, gracias. La gente de Serviboletas en Santa Isabel. La canción La Pitaya, Los Rayos, que vendrá más adelantico. Hola, hola, buenos días.
5: Hola, buenos días. Reportando sintonía desde Prados del Mirador, La Favorita, me encanta. Para participar en las boletas para Los Tucanes. Gracias, feliz día.
0: ¿Y cuál es el marcador? Hoy jugamos solamente con marcador, solamente marcador para las boletas. Hola, hola. Oyentes en línea. Hola, hola, buenos días.
6: Buenos días, buenos días. Sintonizando La Favorita 88.3 desde Zipaquirá, el centro. Para participar por las boletas de Los Tucanes.
7: Hola, buenos días.
6: La Favorita, me encanta.
0: Recuerden que hoy solamente es con Polla Futbolera. Me tienen que decir cuál es el marcador entre Colombia y Costa Rica. A las 11 arranca el partido. Hasta las 11 vamos con marcadores. Y los que la tienen van a tener boletas de una vez. ¿Listo? Buenos días.
8: Hola, hola. El marcador.
0: A ver, por acá.
8: La Favorita 88.3. Buenos días. Necesito que no participar para las boletas de Luis Alfonso. Gracias. La Favorita 88.3. Me encanta.
0: Me encanta. A ver.
9: Hola, hola.
8: El marcador 2-1 ganando Colombia.
0: Eso. Ahí está entonces. Hoy estamos de Polla Futbolera. Llega Luis Alberto Posada. Me salió maestra, mi niña bonita, 9:40.

0: ¿Le qué? Falta chispa, ¿cierto?
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16: Las 10 en punto.
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2: Día de la mañana, 6 minutos, 16, 17 horas, cambia el reloj. Estamos con ustedes presentando La Fonda, programa que les encanta, que fascina, en esta mañana de lunes 7 de septiembre, mes de amor y amistad. Estamos pendientes del partido de la Selección Colombia. Hoy arranca el Mundial para Colombia de Polonia Sub-20 femenino. Las chicas súper poderosas se medirán en frente a Costa Rica a las 11 de la mañana. Así que nos queda una horita para jugar a la polla futbolera. Entre quienes acierten, vamos a entregar boletas o para el concierto de Luis Alfonso el 7 de noviembre en el Med Plus, o de Los Tucanes, Chuy Luviano y Los Rayos y Lupe y Polo el 9 de octubre en el Centro de Eventos Autopista Norte en Bogotá. Así que ahí está la cordial invitación para todos ustedes, amigos y amigas oyentes que están en sintonía con esta señal. Me voy a ver quién está en WhatsApp, quién está jugando con nosotros. Tiene solamente válida la nota de voz y debajito también escrito el marcador. Así deben hacerlo para que el algoritmo nos funcione. Estamos con todo el ambiente de Selección Colombia hoy. Vamos a ver quiénes están por acá en línea rápidamente. Hola, hola, buenas.
3: Muy buenos días, 88.3, la favorita, me encanta.
2: Me encanta.
3: El marcador, Colombia 2, uh-huh. El otro equipo 1.
2: Listo, listo.
3: Gana Colombia 2-1.
2: 2-1.
3: Muchas gracias para participar por las boletas de Luis Alfonso.
2: Listo, papá, bendiciones. Bendiciones, buenos días.
4: Buen día, marcador 2-1 ganando Colombia.
2: 2-1 ganando Colombia. Hola, hola, buenos días, buenos días.
5: Hola, hola, muy buenos días, la favorita, me encanta. Aquí es de Sopo, Fabián les habla.
2: Hola,
5: Fabián. El marcador queda 2-1 ganando Colombia para las boletas del concierto de Los Tucanes. Gracias, gracias.
2: Listo, papá, de una, desde Sopo. Oyentes, hola, buenos días. El verso de hoy dice Dianita Wilcito, un saludo que cada mañana deseándole lo mejor para toda la semana. Ahí está Dianita en sintonía en Zipaquirá, pendiente de esta señal. Un abracito, Dianita, que te vaya muy bien esta semana. Hola.
6: Buenos días, la favorita, reportando sintonía aquí desde el barrio San José. Mi marcador queda 3-2 ganando Colombia y para seguir participando por las boleticas de Los Tucanes. La favorita, me encanta.
2: Me encanta, listo, papá, bendiciones. Hola, hola, buenos días, buenos días.
7: Hola, muy buenos días, la favorita, reportando sintonía acá desde Zipaquirá, La Libertad.
2: Listo.
7: Para poner mi marcador, 2-0 ganando Colombia.
2: 2-0.
7: Porque 2-0. La favorita me encanta, gracias.
2: Listo, hola, buenos días, solicitar la canción de Los Tigres, Cáusame la Muerte, desde el Mortiño. Carmencito, buenos días, gracias por estar con nosotros. Pendientes de esta señal, don Rafael Tautiva en Chipá, que dice 2-0 ganando Colombia frente a Costa Rica. Hola, hola, buenos días. Para participar por la política, solamente noticas de voz, mis oyentes, y entran a participar. Para las boletas, solamente con nota de voz son válidos los marcadores. ¿Listo? Ahí les advierto. Hola, hola, buenas.
8: Buenos días, la favorita. Desde aquí en Los Cerros, sintonizados con la favorita. Colombia queda 2-1 para las boletas de El Señorazo.
2: Listo, listo, listo. Buenos días. Saludos para mis amigos mis amigos José Rodríguez, Giovanni Chávez, William Villegas y a la señora María de la Paz. Se me olvida la del binomio de oro, Yair Solera. Están mis amigos de Agrícola Circasia con nosotros. Pendientes de esta señal, por acá la canción No Te Olvides de Mí, desde San Antonio, Tausa. Están reportando sintonía a esta hora. Buenos días.
9: Buenos días. La favorita 88.3. El marcador de hoy es 2-1 ganando Colombia. Y para participar por las boletas de Los Tucanes,
2: dale,
9: desde
2: dale.
9: Zipaquirá, el centro, la favorita. Me encanta.
2: Me encanta. Feliz día. Gracias por estar con nosotros. Hola, hola, buenas.
10: Hola, buenos días. El marcador para hoy es Colombia 2, Costa Rica 0. La favorita, me encanta.
2: Eso. ¿Y qué tal esto? ¿Quiénes tomaron ayer? No sé qué tengo hoy. Estoy como achicopalao.

0: binomio de oro de América. Olvídala. 10 de la mañana, 20 minutos, 10:20.
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0: Me encanta. Llegan los Tigres del Norte. Y cáusame la muerte, 10:20.

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2: La sección de cumpleaños, mis oyentes, amigos y amigas, a nombre de Ferretería y Depósito La Séptima. ¿Quién está de cumpleaños hoy? Me envían el mensajito, la notica de voz, el pastelito debajo del audio, la palabra cumpleaños para que no se nos quede ahí pendiente. 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Ahí estamos con ellos. ¿Alguna noticia de voz de cumpleaños? ¿Algún mensajito? El pastelito, la palabra cumpleaños debajito para que no se nos quede pendiente. Saludo especial para Isabel González. Está cumpliendo años en Sopó de parte de sus hijos, de toda la familia, que es la mejor madre del mundo, que la quiere muchísimo. Un abrazo de cumpleaños en esta fecha maravillosa, especial. Por acá, hola, buenos días, para saludar al niño Nicolás. No entiendo el apellido. Bueno, Nicolás, que está cumpliendo años hoy en Tocancipá, vereda Canadita, de parte de los papitos, que lo quiere muchísimo. Un abrazo de cumpleaños hoy en esta fecha maravillosa. Por acá, saluditos de cumpleaños para todos los oyentes. Alexandra Moreno está de Happy Happy en el barrio San Carlos, de parte del esposito de Fabián, que la quiere mucho, que es la mejor mujer del mundo que ha llegado a su vida. Muchos años más de vida. Y para todos los cumpleañeros, esto que hace Jorito Celedón, Jesse Uribe, tu fiesta.

0: te vaya bien.
1: Aquí está, vea, Albairo Rincón, el ídolo del sentimiento. Sin resentimiento se llama esta canción.
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1: 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Aquí está Nelson Velázquez, Los Inquietos. No te olvides de mí, 10:42.

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1: Aquí estamos, señoras y señores, presentando la fonda. Estamos de polla futbolera. En minutos arranca el partido de la Selección Colombia frente a Costa Rica en el Mundial de Polonia Sub-20 femenino. Estamos jugando la polla futbolera hoy, apoyando a las chicas superpoderosas. Aquí también les estaremos llevando en vivo, en directo, las incidencias para que ustedes, los que están allá en el cultivo, en las flores, sepan cómo va el partido, el minuto a minuto, aquí a través de la favorita. Así que no se afanen. 10:51 oyentes conectados con esta señal radial. El abrazo enorme para toda la gente que hace posible que estamos con ustedes al aire. 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Estamos de ambiente futbolero hoy. Y hola, buenos días, para saludar de cumpleaños a nuestra compañera y amiga, la señora Gloria. Le deseamos bendiciones hoy en su cumpleaños, de parte de Sandrita y todo el combo. No me dicen dónde, se nos quedó ahí de la sección. Hola, hola, buenos días. ¿Quién habla?
2: Hola, buenos días, la favorita, como siempre, reportando sintonía desde Zipaquirá, barrio Colpavis.
1: Hola.
2: El marcador hoy es 2-0, ganando Colombia. 2-0. Para participar con las boletas de los Tucanes. Dale. De Tijuana. Janet Murcia, gracias.
1: Dale, dale, un abracito en Al Colpavis, Janet. Pico grande, hola, hola.
3: Muy buenos días, la favorita, reportando sintonía, como siempre, su fiel oyente desde Patasica. El marcador, empate. 1-1. Y para participar por las boletas de los Tucanes, la favorita, me encanta.
1: Me encanta que estén con nosotros con el marcador, muy bien. Hola, hola, buenas.
4: Buenos días, reportando sintonía desde Zipaquirá para participar por la polla futbolera. 1-1, queda en empatados. Y para participar por las boletas, la favorita, me encanta. Y la canción, El Gavilán, de Diomedes Díaz.
1: El Gavilán Mayor, hola, hola.
5: Buenos días, la favorita, para participar en la polla. 1-0, ganando Colombia.
1: 1-0.
5: Y para participar en las boletas de los Rayos.
1: Listo, listo, dale. Ahí están los oyentes. Hola, buenas.
6: Muy buenos días, para enviar un saludito desde la granja Zipaquirá, sector El Cobito.
1: Okay.
6: Mi nombre es Claudia y para dar mi marcador, que a ver, es 4-1 ganando Colombia.
1: 4-1, gracias. Uy, esa es la actitud, con toda la fe, toda la fe. Me voy con música, ya vengo con los últimos marcadores y empezamos a ver qué pasa en el partido. Ahí está el maestro Alexia Costa. Si hoy fuera ayer, 10:54.

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3: Las 11 en punto.
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0: Luis Alexander Malagón León, de allá de Papel Familia, a mi hijo Luis Alexander Malagón León de Papel Familia. Gracias, la favorita, me encanta.
1: Listo, ahí está. Oyentes, hola, hola, buenos días. Pendientes del día, Lola.
2: Buenos días, amigos de La Favorita, reportando aquí desde el Altico. Para el marcador 2-1, ganando Colombia. Habla Héctor Rosso.
1: Héctor, papá, bendiciones. Vamos a ver, ya le embarcó el uno de Costa Rica que le servía o que le sirve. Hola.
3: Buenos días, La Favorita, me encanta. Para dedicarle una canción a mi novia, Liliana, a mis niños. La canción de Niña Bonita.
1: Ok, del binomio.
3: Chino y Nacho.
1: Ah, de Chino y Nacho.
3: Gracias, La Favorita, me encanta.
1: Ahí están los oyentes, hola, buenas.
4: Muy buenos días para el estimado cuerpo de trabajo de La Favorita. Para participar en las boletas para el concierto de los Tucanes, mi marcador para el día de hoy es 2-1 ganando Colombia. Muchas gracias, feliz día, participando desde el Altico. Bendiciones.
1: Bendiciones.
4: Porque La Favorita, me encanta.
1: Me encanta. Eso, muy bien. Hola, buenas.
5: Buenos días, La Favorita, para participar por las boletas de los Tucanes. Mi marcador del día de hoy es 1-0 ganando Colombia. Porque La Favorita, me encanta.
1: Bueno, ahí está entonces. Hasta ahí los marcadores. Ya los que dijeron que 0 Costa Rica, ya nada que hacer. Hasta ahí fueron válidos los marcadores. Listo. En este momento, minuto número 10 de el primer tiempo entre Costa Rica y Colombia.
6: Quedó en las manos de Quesada, lo tuvo, lo bueno, alcanzó a entrarle premio a esa pelota.
7: Sí, ya empieza a descubrirse espacios que dan oportunidad para manejar el tiempo y manejar el espacio y sacar remates como este de Loa. En eso Colombia tiene que identificar cuáles son las zonas que le pueden permitir gravitar para acercarse al gol.
8: Y estando más cerca puede ganar esa segunda acción como lo hizo Loboa y probar de media distancia justo como lo dice Javier, lastimosamente le pegó mal.
6: Va Loboa,
1: aguanta. Pues ahí están entonces las incidencias del partido entre Colombia y Costa Rica, 1-0 perdiendo la selección Colombia en este momento.
6: Destruir el juego ofensivo.
1: Escuchen esto, vean.
6: La bola se pierde en la raya lateral.
9: Ya vamos en esos 12 minutos de partido, ya dos acciones de remate de la portería de la selección colombiana.
6: Arboleda atrás, espera Martínez, libre de marca, tiene todo el tiempo y el espacio para jugarla primero con Biafara, la pide Weiner en la mitad de la cancha, se va devolviendo también Torres sobre la parte inferior de su pantalla, la bola la tiene la selección colombiana, ajustan el pase por la parte alta, entregan la bola en largo allá para que venga Silva, evita que la pelota salga, la mete para Weiner, está sirviendo entonces de cobertura, le está pidiendo por la mitad de la cancha Juan Ortegón, otra vez distribuye el juego bien para que venga el remate, pero se metieron muchas piernas de Costa Rica, venía la marca de Recio para venir a evacuar otra vez el peligro sobre la banda.
1: Pues ahí está entonces, minuto 12 del partido, pierde la selección de Colombia de momento con la selección de Costa Rica en el Mundial de Polonia Sub-20. Las incidencias ahí se las estamos dando a conocer. 1-0 gana la selección de Costa Rica en este momento. Ahí está para que lo tengan en cuenta, amigos y amigas oyentes que están pendientes de esta señal. Diga Luis Alberto Posada, esto se llama Mal Amor. O

0: la voz del binomio de Oro de América, la voz de Junior Santiago en esta ocasión. La canción se llama No me resignaré, 11 de la mañana, 22 minutos, 11:22.
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0: 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Aquí está Calibre 50. Me enamoré solo. 11:22.

algo le dice, se le ríe. ¡Me la juego por ti, Biafara! El cobro de pierna derecha ya autoriza la surcoreana. ¡Arranca, Biafara!

0: estamos, señoras y señores. Empata Colombia. Ahí está, vea. El minuto a minuto. Interrumpimos ahí la música para contar las incidencias de lo que pasa desde el tiro del punto penal. Penalti a favor de Colombia. La selección sub-20 femenina logró la igualdad, la resurrección. 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Vamos a ver quiénes están en línea por acá, quiénes están en sintonía grabando canciones, porque ya apoya futbolera, ya no. ¿Cómo va el partido? ¿Cómo va el compromiso?
1: Mariana Mosquera, la número 8, empezó a jugar sobre su perfil, sobre la zona izquierda. Seguro que será transitorio, porque es una jugadora que tiene tanto talento como para moverse por todo el frente de ataque.
2: Levantan largo, buscaban el cabezazo, Juana. Se le pierde, se le pasa esa pelota, venía la marca de Briseño, que ya tiene amarilla. Juan Ortegón, que es la capitana de campo, tenemos 29 de juego. Esto está 1-1 de momento.
0: 1-1, el partido entre la selección Colombia y Costa Rica. Buenos días, hola.
3: Buenos días.
0: ¿Quién habla por acá? ¿Quién está en sintonía con esta señal radial? ¿Están los oyentes activos? Ya apoya futbolera, no. Listo, ya cerramos ahí.
3: Buenos días, la favorita, me encanta. Saludándolos aquí desde la hora, don Fernando Fresneda, para un saludo a doña Fabiola.
0: Ok.
3: Y me regala la canción ¿Para qué cama sin ti?, de Darío Gómez.
0: Buena canción, buena. La familia Maldonado Sánchez. Están en el barrio San Carlos, en Zipaquirá, conectados con esta señal. Muy queridos, muy amables. Los que están trabajando y no pueden ver el partido, pues ahí les contamos, les interrumpimos cómo arrancó Colombia en el Mundial de Polonia 2026. Gracias por estar con nosotros a esta hora de la mañana. Natalia, buenos días. Está trabajando juiciosa en el Parque Industrial TV Top, pendiente de esta señal. Gracias por estar con nosotros a esta hora de la mañana, pendientes de esta programación. Darío Gómez, los legendarios. ¿Para qué cama sin ti? 11:33.

0: este mosaico lo hace Elder Dayan Díaz. Esto se llama Mosaico Los Diablitos. La música que ustedes escuchan a esta hora y programan en La Favorita.
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0: Aquí está Len Ramírez con su polvo rosita. 11:43 en la mañana.

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1: Ahí estamos, señoras y señores, conectados con esta señal. 11:52. Arrancamos ya el segundo tiempo del partido entre la Selección Colombia y la Selección de Costa Rica. 1-1 el marcador en este momento. Oyentes, estamos activos en esta mañana.

0: Pendientes de esta señal, de esta programación, amigos y amigas, pendientes del partido de la Selección Colombia frente a la Selección de Costa Rica. Un abrazo para toda la gente que nos dice buenos días, ¿cómo está el marcador? Vamos a ver quién le atina, quién no. Desde el Mortiño reportando sintonía de la canción Te juro que te amo de los Terrícolas, que vendrá en camino. Un abrazo enorme para toda la gente que a esta hora nos salude, que están activos en esta mañana. 314-255-3917. Ya venimos con los clásicos al mediodía retros. Por acá Fabio está con nosotros también, los amigos de Maquinaria Amarilla. Conectado con esta señal.
1: Un tiempo mucho más poderoso de Colombia.
2: Sí, Javier, yo diría que no todo, pero sí por lo menos dos, tres aspectos. Uno en la parte defensiva, en esas dudas, en estar más segura y más sólida. Y otra en la última decisión, ya en el cuarto final para rematar, lo que es el movimiento de Loboa. También darle un poquito más de orientación a Mariana Mosquera. Tratar de que esos movimientos, esa ocupación de espacio sean más productivos.
3: Al medio viene buscando la salida rápidamente las colombianas. Entrega la pelota para Biafara. Ahora con Torres. Ojo Torres. Sale Biafara. Atrás estaba Luisa. Por el medio espera Juana. Van levantando la pelota. El pase es buenísimo. Están metiéndola sobre el medio otra vez para que vaya Weiner. Entregó para Loboa. Está picando Silva. Por el medio espera Mariana. Se abre también la jugadora. Cabeza por fuera. Mariana. Ya. Mariana. Vale, vale, vale. El balón por fuera. Linda aparición colombiana.
0: Ahí está entonces, casi ya el término, nos vamos para el segundo tiempo. Dieron 7 minutos de adición en el primer tiempo, ya se acaban. Levanta la mano la central y veremos a ver cómo nos va en la segunda parte. Las estaremos contando el minuto a minuto del partido entre Colombia y Costa Rica. Mientras tanto llega André Franco, esto se llama El Calmante. Ya viene el segundo tiempo, Colombia-Costa Rica.

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3: Pendientes oyentes de este programa. Saludito nuevo para toda la gente que a esta hora nos saluda ya. Arrancó en el segundo tiempo del partido de la Selección Colombia frente a Costa Rica en medio de este retro. 1-1 hasta ahora se mantiene el compromiso. Atacando ahora Colombia de derecha a izquierda en el segundo tiempo en las pantallas para quienes están mirando. El partido de la Selección Colombia Sub-20 que arranca su camino en el Mundial de Polonia 2026. Vamos a ver qué sucede, vamos a ver quién la tiene al marcador. Hasta ahora 1-1 el compromiso. Un abrazo especial para toda la gente que a esta hora nos saluda, que están pendientes, que están trabajando, vea.
4: Cárceles para poder construir una jugada colectiva.
5: Y ese apoyo debe venir de Torres, precisamente, pasar por detrás y poder seguir avanzando por el carril izquierdo.
6: Movimiento sobre la parte alta, otra vez para que venga Cabezas, engancha Cabezas, a ver a quién la va a entregar. Al frente de ataque, el pase no fue claro y queda en pérdida de Solís. Estaba la cobertura buena por parte de Weiner. Tiraron la pelota atrás. En la recuperación viene primero el relevo de Arboleda a tratar de manejarla, de jugarla un poco más arriba. El rebote le queda para Martínez, la viene proyectando en la zona defensiva, gana Biafara, balón frontal otra vez para Martínez, la pide Juan Ortega en entre líneas. Pelota detenida que vienen moviendo otra vez en la zona defensiva. Allá para que vaya Arboleda. A ver qué hace Arboleda. Weiner. Cerca está Silva. La tiró bien Mariana. Mariana pensó que iba a venir a sacar el zurdazo. Creo que estaba marcada por Briseño. Sin embargo, gana aquí Juana. Desde afuera Ortegón. El remate tenue. Las manos de la portera que sabe en el arranque de la segunda
4: encuentra
6: parte.
4: Encuentra espacio para jugar entre líneas el equipo colombiano. Pero tiene que tener más seguridad. Por ejemplo, la llegada de Mariana Cabezas era justamente para fustigar, tenía su perfil de izquierda, era para tomar la pelota con decisión, rematar a la portería, porque con la velocidad que traía no tenía más opción.
3: Ahí está lo que está pasando en el partido entre Colombia y Costa Rica, 1-1, minuto 48, minuto 3 del segundo tiempo para que nos entiendan. Ahí está entonces. Apoyando a la Selección Colombia hoy, 1-1, vamos a ver quién atina al marcador hasta el momento. Vamos a mirar. 12 del día, 13 minutos, 12-13. Gracias por estar con nosotros. Ahí está Víctor Manuel.
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2: Ahí está Sergio Vargas, Lástima de Tanto Amor, 12 del día 21.

0: 12 del día, 30 minutos, boletín de noticias, lo que ha pasado en las últimas horas que usted debe saber para estar bien informado en este boletín de noticias. Primera información tiene que ver con el partido de la Selección Colombia. Acabaron de marcar ya hace unos minutos el segundo gol a favor de la Selección Colombia, la tricolor. Estamos en este momento ganando 2-1 frente a la selección de Costa Rica.
1: Aquí entraba Paniagua, Loboa, con gran sacrificio. Bien lo hace Loboa, retardando la acción y la bola afuera.
2: Muy buen nivel de compromiso de las jugadoras de Colombia.
3: Pero me gustó más la imagen de Scott. ¿Viste cómo se olvidaba por momentos de la pelota y ella misma le pedía a su compañera que acompañara por el costado derecho? Lastimosamente no fue clara la jugada, pero es eso, cómo interpreta los partidos de esta jugada.
2: Se mueve el banco del equipo colombiano.
4: También viene el número 7 en Colombia, Javi, la jugadora de Santa Fe, mediocampista de 18 años, Isabela Díaz.
2: Goleadora, además, en el torneo suramericano.
1: Atrás está la pelota para la salida de Biafara. La va controlando Biafara. Pide el balón sobre la banda. Por allá espera Torres. Biafara hace entonces el movimiento, el toque para Martínez. La entrega Puebla para proyectar la pelota en la zona defensiva. Avanza Colombia lentamente. Tres que están por la mitad. A ver a quién se le entrega esa bola. De nuevo Biafara la busca entre línea con Juan Ortega. Va recibiendo el toque de primera. Vería la cobertura de la jugadora número 6, la recién ingresada. Y Ocampo también estaba atenta.
2: Muy ordenada la Juana Ortegón del periodo complementario.
1: Pelotazo arriba. Queda libre otra vez el balón en la cobertura para que venga saliendo Luisa, parte defensiva.
2: Jugamos al técnico, profesora Ginaris, usted que es la que tiene el cartón en Europa. ¿Sí? Si entra Isabela, ¿qué sustitución puede venir?
3: Puede ser Cabeza o Mariana Mosquera.
1: Avanza, ahora viene Silva descargando para que vaya Loboa, abre el brazo Loboa. Primero Briseño, que ha llegado para administrar esa amarilla bien al quite.
2: ¿Qué tiene? Tiene potencia, tiene velocidad, pero todavía le falta mejorar mucho en el control a Loboa.
3: Sí, le falta ese aspecto técnico y también para mí saber cómo imponer precisamente esas condiciones. A veces esa distancia que pone entre ella y el balón hace que el rival pueda ganarle la posición.
0: Pues ahí está, entonces así avanza el partido. 2-1 ganando la selección de Colombia frente a Costa Rica. Se van al tiro de esquina. Pero no pasa nada. Seguimos 2-1 ganando en este arranque del Mundial de Polonia 2026. La selección Colombia Sub-20 femenina. 2-1. Va al marcador, minuto 69 del compromiso. Nos restan 21. 12:33.
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0: A nivel de información, el vocero oficial del gobierno nacional, Emilio Soto, indicó que el Estado puso en marcha un procedimiento abreviado que agiliza el ingreso de medicamentos, equipos y demás elementos de asistencia humanitaria internacional. El INVIMA resolverá las solicitudes en un plazo máximo de 24 horas. ¿Qué dijo el vocero del gobierno al respecto?
6: Menos burocracia. Más ayuda para quienes lo perdieron todo. Cuando una familia acaba de perder su casa, cuando un hospital necesita insumos y cuando una comunidad entera intenta ponerse de pie después de un terremoto, el Estado no puede responder con filas, sellos y trámites eternos. Por eso el gobierno del presidente Abelardo de la Espriella tomó una decisión concreta: crear un procedimiento especial, temporal y abreviado para que la ayuda humanitaria internacional pueda entrar a Colombia mucho más rápido y llegar a los damnificados del terremoto del pasado 10 de agosto. ¿En qué consiste? Si desde otro país quieren donar medicamentos, equipos médicos, reactivos, alimentos no perecederos, productos de higiene u otros insumos necesarios para atender la emergencia, el trámite ya no tendrá que recorrer el mismo camino burocrático de una situación normal. El decreto suspende temporalmente esos procedimientos ordinarios para estas donaciones y establece una ruta prioritaria. Y hay un dato contundente: cuando la información esté completa, el INVIMA deberá autorizar o rechazar la donación en un plazo de 24 horas. Eso no significa abrir las puertas sin control. La ayuda deberá ser gratuita, humanitaria, segura, identificable y no podrá estar vencida, adulterada ni falsificada. Tampoco podrá venderse. La instrucción es simple: eliminar la burocracia inútil, no los controles que protegen la vida.
0: Ahí están todo lo que se dice del gobierno para poderle darle manejo a las ayudas internacionales que están llegando al país luego de la tragedia del pasado 10 de agosto en Colombia. 12 del día, 35 minutos, 12.35.
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0: ¿Qué está pasando? Les contamos a través de esta frecuencia, los 88.3, a través de internet, a través de televisión. También un abrazo gigante y especial para todos los oyentes que a esta hora nos saludan. Información local que queremos destacar también para ustedes, amigos oyentes. La Casa Social de la Mujer en Cogua llega a Tu Vereda e inician una gira para acercar servicios, acompañamiento y espacios de bienestar a las mujeres en todo el municipio. La primera cita será el día miércoles 9 de septiembre, Vereda El Mortiño, Salón Comunal, 3 de la tarde. Allá le esperan a todas las mujeres que estén interesadas en los programas de la Casa de la Mujer. Ahí está entonces el saludo especial para todos ustedes, amigos y amigas oyentes que están en línea. También en Cogua se adelantó una mesa de trabajo con Enel Colombia y los presidentes de la Junta de Acción Comunal del municipio con el propósito de fortalecer la articulación frente a la prestación del servicio de energía eléctrica en el municipio. Durante el encuentro, Enel Codensa socializó las afectaciones que al final

0: portada Cundinamarca, el país. José Gerardo Guerrero, el agente Guerrero, adelante con la información del tránsito.
1: Muy buenas tardes y bienvenidos a la información del estado del tránsito para el mediodía. En Bogotá, una manifestación que afectó el tránsito sobre la carrera séptima de norte hacia el sur llegó a la calle 32 y por esta subió al oriente para empalmar por la circunvalar. En este momento, la manifestación avanza en sentido sur-norte a la altura de la calle 15. Circunvalar con 15, manifestación sur-norte como vía alterna a la carrera séptima. Por ahora siguen trabajando donde se presentó un accidente con caída de muro y un árbol en la carrera 36 con calle 17, por eso le recomiendo como vía alterna la calle 13, la avenida Las Américas, también la calle 26, por el oriente la carrera 30 y por el occidente la carrera 50. Bogotá se mueve a un promedio de 30 y hasta 50 kilómetros por hora. Las troncales y estaciones de servicio de Transmilenio están funcionando todas con normalidad. Entre Bogotá y Cundinamarca, al momento, para los usuarios que se movilizan ahí en la variante de Cota, hace poco se logró restablecer el tránsito después de un accidente que les reporté en ese recorrido. Del orden nacional, están solicitando la presencia de policía en Pescadero porque allí prácticamente se maneja un pare y siga, en donde la idea es que los vehículos pasen por turnos, pero debido a que no hay policía se está formando allí congestión. Continúa la afectación donde se produjo el volcamiento de un tractocamión ahí en el sector de Santa Inés, en la vía que conduce a Sasaima. Para los usuarios que se movilizan en el recorrido de Remolinos y Chachagüí, recuerde que esta mañana reporté artefactos explosivos y allí continúan las autoridades pendientes del sector para poder en cualquier momento habilitar el paso. Una protesta se adelanta en este momento en Barranca Bermeja, ahí a la altura de obras públicas. Allí no hay paso. Se realizan bloqueos en San Juan, allá en la costa norte. Eso dentro de lo más importante. Y finalmente continúa la afectación por tractocamión volcado entre San Alberto y la costa después del Líbano. Bogotá, Cundinamarca y Colombia, deseándoles un feliz y bendecido almuerzo para todos y todas.
0: Bendecido almuerzo, ahí está la información del tránsito, de la movilidad en la zona. Hasta el momento fluye el tráfico con normalidad. 12 del día, 40 minutos, 12:40.
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0: ¿Qué está pasando? Y les contamos si sigue avanzando el partido de la selección Colombia Sub-20 femenina frente a Costa Rica en el arranque del Mundial de Polonia 2022 de la categoría. En este momento las chicas de la selección Colombia ganan el partido 2-1, minuto 77 del partido. Nos restan 13 minutos para finalizar. 2-1 gana hasta el momento la selección de Colombia. 12 del día, 41 minutos. La noticia, lo que usted debe saber a esta hora de la mañana. Y bueno, noticias que usted debe saber siempre están aquí.
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0: Llega el maestro Alexis Acosta, Traicionera 1241.

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2: Ahí está la música para ustedes, amigos oyentes, a esta hora de la tarde. Gol de la Selección Colombia, 3-1 ahora el compromiso. Para todos los oyentes que están atentos, pendientes de esta señal, ahí les cuento, 3-1. Ganando la Selección Colombia. ¿Qué tal si nos vamos con algo de rockcito en español? Para recordar, de música ligera. 3-1, gana ahora la Selección Colombia.
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3: Aquí estamos, señoras y señores, ya arrancando la segunda hora de este Retro Music que les encanta, solo clásicos. ¿Quién le acertó al marcador? Que levante la mano. ¿Quién le acertó al marcador? Que levante la manito, a ver. Mis amigos y amigas oyentes que están en sintonía con esta señal radial, un abrazo enorme a toda la gente que está reportando sintonía. 314-255-3917. La selección Colombia venció 3-1 a la selección de Costa Rica. Arrancamos perdiendo en los primeros minutos del partido. Luego, a través de un penalti, logramos el empate y logramos la superioridad con otras dos jugadas espectaculares de nuestras chicas. 3-1 quedó el partido, y eso que desperdiciamos el cuarto penal, ya casi al finalizar el partido, otro penalti, pero que se desperdició, lo tapó la arquera de la selección de Costa Rica. 3-1, el marcado muy bien por las chicas. ¿Quién acertó al marcador? ¿Quién acertó el marcador? Vamos a ver este, por ejemplo. Voy a escucharlo, a ver.
4: Hola, Wilson, buenos días, ¿cómo estás? Aquí pegaditos, escuchando la mejor, la favorita. Sammy te envía saludos. Uh-huh. Ella está modo fútbol, modo polla futbolera. El marcador es 3-1 ganando Colombia.
3: Efectivamente, latino.
4: La favorita, me encanta.
3: Eso, muy bien. Ahí está la primera ganadora que le atinó al marcador hoy. Luz, ¿cómo estás? ¿A qué concierto quieres ir? ¿Al de los Tucanes o al de Luis Alfonso? Le vamos a entregar pase doble. Envía los datos completos, nombre, cédula, teléfono, lugar de residencia, correo electrónico. ¿A cuál de los dos conciertos quieres ir? Me envía los datos personales, ahí está, puedes elegir. Creo que solamente latino ella, no encuentro más. Igual tienen que aparecer, pero no veo más sino a ella. Nadie más le acertó al marcador. 3-1 ganó la selección de Colombia frente a Costa Rica. No veo por acá más. Así por encimita no veo más marcadores. Sin embargo, si alguien levanta la manito y comprobamos de que haya enviado el marcador acertado. 3-1 a favor de la selección Colombia. Mientras tanto, Luis Bond. Por acá, don Luis, no. Fue 2-1, no, señor. Mientras tanto, la ganadora de las boletas ya apareció por acá. Puedes escoger cuál de los dos conciertos. Así que, ¡ganó!

0: está el cacique de la Junta de Omedes Díaz. Esto se llama El Gavilán Mayor, 1:20 p.m.
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0: Aquí está Fernando Burbano. ¿Recuerdan de este clásico?
3: Hola.
0: ¿Aló?
4: Mi amor, por favor, perdóname. Dame otra oportunidad. Hablemos.
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0: Ahí estamos conectados con esta señal radial. Al mediodía, solo retro, solo clásicos, a través de esta frecuencia. ¿Almorzaron? ¿Cómo va el tema? El abrazo especial para toda la gente que nos dice buenas, buenas, buenas. ¿Cómo van las cosas? 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Ahí está. Una 29 oyentes. Acá en línea, la familia Serrano González en Tocancipá, pendientes de esta señal. ¿Qué nos dice Luz?
1: Hola, amigo Wilson.
0: Hola.
1: ¿Cómo estás? Mi mamá quiere ir al concierto de Vistazoso. Es el brazo. Porque la varita 38.3. ¡Me encanta!
0: Eso. Ella escogió las boletas para el concierto de Luis Alfonso. Le atinó al marcador 3-1. Quedó hoy la selección de Colombia frente a Costa Rica. Se va para el concierto de Luis Alfonso, que es el 7 de noviembre en el Coliseo Med Plus, ahí en Cota, saliendo de Bogotá por la 80, queda el Med Plus, ahí están, vea. Así que ya, ahí agregamos los datos. Hola, hola, buenas. Saludar a todo el combo de Agrícola Circasia. Por ahí están José Rodríguez, Giovanni Chávez, William Villegas, la señora María de la Paz, todo el combo. Ya viene una canción del binomio que se llama Ayer y Hoy. Y mientras tanto llegan los Terricolás. Te juro que te amo, una 30.

0: está el gran Tito Rojas. Ella se hizo deseo, ¿ah? ¡Una 39!
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0: ¡Me encanta! Joyce y La Factoría nos presenta todavía una 39.
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2: Una de la tarde, 47 minutos, 1:47. Qué bueno estar con ustedes, qué bueno acompañarles, entregarles buena programación, buenos éxitos en esta tarde. Tarde del lunes, arrancando la semana. ¿Ya almorzaron? ¿Vieron algo delicioso o no? Hola, hola, buenas, buenas. Saludando a todos los oyentes que nos dicen buenas tardes, conectados con esta señal radial. 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Estamos con ustedes, oyentes. Ahí un saludo para Edilma, gracias en Tausa por estar con nosotros. Hola, buenas tardes, mi nombre es Mariana, reportando sintonías del barrio Santa Isabel en Zipaquirá. La canción No Es Mi Culpa, de Anderson Raura, que ya viene en camino. Y también el saludo para Estercita, que está juiciosa trabajando todas las rutas escolares, moviéndose a esta hora del transporte público. También levanta la manito. Aquí está Giancarlo Centeno con la combinación vallenata. Ayer y hoy, 1:48.

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4: Las 2 en punto. 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

0: oyentes y televidentes, bienvenidos a una tarde más de Crossover. En este lunes 7 de septiembre seguimos avanzando en el mes, seguimos avanzando en la tarde, seguimos avanzando con la buena música. Mi nombre es Katherine Barragán, aquí los estaré acompañando, les mando un besito gigante. Que Dios los bendiga, vamos a disfrutarnos esta tarde al máximo. Y hay que recordarles que en WhatsApp de la favorita 314-255-3917 está totalmente habilitado para que reporten sintonía, para que me cuenten desde dónde nos escuchan, para que también soliciten la buena música. Llega Guayacán Orquesta con esto que se titula Mala Costumbre.
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0: de la tarde, 28 minutos. Avanzamos. ¿Qué tal esa canción de Grupo Firme? Calidad. Canción estrenada en el 2022. Bueno, vamos a seguir disfrutando a esta hora de la tarde. ¿Quiénes siguen conectados por acá? Buenas tardes, La Favorita. Para saludar a toda la mesa de trabajo de La Favorita. Y para saludar a mis amigos José Rodríguez y a Giovanni Chávez, a William Villegas y a la señora María de la Paz. Y para solicitar la canción El Parrandón de Rafael Orozco. Atentamente, Yair Solera. Porque La Favorita me encanta. Saludos desde Agrícola Siricacia. Listo, mi Yair, un abrazo para ti, para todos los que están ahí en sintonía con la número uno, la number one, así es. Hola, hola, buenas tardes, sintonizando la mejor emisora, La Favorita me encanta, me puede regalar la canción. Ya no queda nada de los hermanos Medina, gracias, listo. Dios te bendiga, mi reina, vamos a seguir disfrutando. Llega El Parrandón, por supuesto, con Rafa Orozco. Hola, pollo y
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0: beso y una flor. Estamos escuchando la música romántica a esta hora de la tarde. Y la favorita nos encanta. ¿Quiénes siguen en línea? Bueno, por acá nos levanta la manito. Zipaquirá, Coclíes, como siempre, también de Mocone. Seguimos de buena música. Ya vengo con mensajitos de voz. Llega el grupo Galé para cantarnos El amor de mi vida se fue.
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7: Las 3 en punto.
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0: Diferentes éxitos. Un besito gigante para todos los que siguen en línea, en sintonía. Yo quiero saber también quién se conecta a través del 314-255-3917. La favorita, buenas tardes.
1: Señorita bonita, muy buenas tardes. Me encanta estar en esta tarde con la favorita. Me encanta.
0: Sí.
1: Esta linda sintonía. Muñeca, por favor, me regalas el tema Pégame tu vicio de Eddie Herrera. Aquí, haciendo las labores diarias en la mejor compañía. La favorita, me encanta. Reportando sintonía, Doris desde Zipaquirá. Un abrazo, buena tarde para todos.
0: Listo, mi Doris, por supuesto que sí. ¿Quién más a esta hora? Mejor dicho, ya nos colocamos así bien crossover. Bien merengueros, hola.
2: A Katherine, saludo en esta tarde frita. Gracias por acompañarnos. Siempre la favorita. Acá, como siempre, bien en sintonía. Contigo, con todos los oyentes. Saludos para la ruta 1 que va en sintonía. Y la favorita, me encanta.
0: Listo, mi Dianita, como siempre, un beso gigante para ti por esas bonitas palabras. Y también el saludito ahí para los conductores que a esta hora están en línea, en sintonía. Bueno, a esta hora en la tarde nos vamos a subir a la tarima de la favorita porque llega el grupo Bronco en vivo, en directo para todos ustedes. Que no quede huella.

comenzamos en La Favorita, nos encanta. Recuerden que estamos súper activos también en nuestro canal La Favorita. Las personas que tienen el servicio de WG Comunicaciones, Forero y Compañía, Cable Más, ahí nos pueden sintonizar siempre 24/7 con la buena música. 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Avanzamos a esta hora con la buena música, con toda la programación. Es momento de que le sigan subiendo el volumen y bajándole el estrés, porque están en el mejor dial, en el dial 88.3. Llega Walter Silva para cantarnos El Chino de los Mandados.

7:48 minutos. Estamos en Play Store, App Store. Estamos en la web, en nuestro canal La Favorita. Estamos en el dial 88.3, sintonizando la mejor. ¿Quién más a esta hora? Muy buenas. La Favorita 88.3, me encanta. Dios lo siga bendiciendo por tan excelente programación. Me hace el favor y me regalas la canción de Henry Ramírez. La Favorita, me encanta, listo, ya la busco con mucho gusto. Vamos a seguir avanzando en esta espectacular tarde. Llega Edwin Luna y la Tracalosa de Monterrey para cantarnos Fíjate que sí.

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4: Las 4 en punto.
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Seguimos otra hora más de buena música. Llegan los 50 de Joselito con esto que se titula Loco Loquito.

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0: nota de voz.
1: Repórtate.
0: Hablemos un ratico. 314

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Avanzamos a esta hora, 4:32. La mejor sintonía, la mejor música. Que desean escuchar. Seguimos con el buen merengue. Llega el grupo Bananas con esto que se titula Más que Amiga.

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0: septiembre. 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Ya casi llega nuestra vuelta al rancho. Seguimos avanzando con la música. Llega Manduco para cantarnos La Suavecita.
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4: Las 5 en punto. 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

0: Deportes, y vamos a iniciar hablando de la Selección Colombia, en especial de nuestras chicas que además esta mañana jugaron. Vamos a hablar cómo les fue. Bueno, la Selección Colombia Femenina Sub-20 arrancó con pie derecho y pisando fuerte en la Copa Mundial de la FIFA Polonia 2026 tras derrotar 3-1 a Costa Rica. El equipo de la tricolor demostró superioridad futbolística, contundencia en el frente de ataque y una notable capacidad de reacción para sumar sus primeros 3 puntos en la jornada inaugural del grupo E. El compromiso no comenzó fácil para el combinado nacional. En apenas los primeros minutos de la parte inicial, el conjunto costarricense aprovechó un craso error en el arco colombiano y sorprendió abriendo el marcador con un potente remate cruzado que dejó sin opción a la guardameta patria. Sin embargo, lejos de caer en la desesperación, las dirigidas por el cuerpo técnico cafetero adueñaron del balón, adelantaron sus líneas y comenzaron a inclinar la cancha a su favor. La insistencia colombiana rindió frutos antes de irse al descanso. El empate se dio luego de que la jueza señalara el punto penal por una falta en el área. La igualdad fue obra de Fernanda Biafara. Y ya para el segundo tiempo, Colombia salió con la determinación de liquidar el partido. La presión alta dio resultados rápidamente cuando, tras un cobro de tiro de esquina, la defensora central se impuso en el aire para impactar de cabeza y decretar la remontada 2-1. Finalmente, con Costa Rica volcada al ataque en busca de la igualdad, la tricolor aprovechó los espacios en la zona trasera del rival y a pocos minutos del final del tiempo reglamentario estructuró una letal jugada de contraataque que culminó con una definición impecable sobre el poste lejano para sellar el 3-1 definitivo. Estaremos atentos a todo lo que sigue ocurriendo en esta Copa Mundial de la FIFA Polonia 2026, en especial con las chicas de la tricolor. Hablemos de nuestra Liga Águila, todo lo que sucedió este fin de semana. Iniciamos con el día sábado 5 de septiembre, partidos correspondientes a la jornada número 9. El día sábado jugó Boyacá Chicó contra Once Caldas, 2-0 ganando Boyacá Chicó. Hubo faltas tanto para el Boyacá Chicó como para el Once Caldas y roja también para ambos equipos. En este caso, roja para Cristian Blanco de Boyacá Chicó en el minuto 58 y para Mateo Zuleta en el minuto 68 para el equipo de Once Caldas. Otro de los partidos fue Cúcuta contra Pasto con un marcador de 2-2 y también se visualizaron tarjetas rojas para este equipo. Para Cúcuta, tarjeta roja para Carlos Enrique Rentería en el minuto 46 y para Deportivo Pasto hubo 2 tarjetas rojas. Una en el minuto 85 para Patrick Preciado y para Eiler Andrés Moreno en el minuto 90+2. Hablemos también del partido que se lleva a cabo con Santa Fe y Fortaleza ese sábado con un marcador de 2-2. En esta ocasión no hubo tarjetas rojas. Vamos a hablar de los autores de los goles. Para el equipo de Independiente Santa Fe, gol para Franco Fagundes en el minuto 17, abrieron marcador. Y luego para Noel Bustos en el minuto 23. Para el equipo de Fortaleza, Noel Bustos tuvo en este equipo también 2 goles en contra, minuto 77 y minuto 90+1. Hablemos también de lo que fue el Junior de Barranquilla contra Jaguares. Siguió en empate también, 3 goles para el Junior, 3 goles para Jaguares. En este caso, para el Junior, Gol de Jason Suárez, minuto 6. Teófilo Gutiérrez, minuto 62. Y Jesús Rivas, minuto 90. Para Jaguares, gol de Cristian Marcelo Álvarez en el minuto 9. Rafael Bustamante, minuto 77. Y Darwin López en el minuto 80. El día de ayer jugó el Internacional de Bogotá contra Águilas Doradas con un marcador de 2-2. Por otro lado, jugó Millonarios contra Deportivo Pereira con un marcador de 1-1. Deportivo Pereira, gol de Jordi Monroy en el minuto 67. Millonario, Leonardo Castro en el minuto 69. Hay un partido para el día de hoy correspondiente a la jornada número 5. Y será a las 6 de la tarde, Llaneros contra Tolima. Teniendo en cuenta estas participaciones futbolísticas, vamos a hablar de la tabla de posiciones de los 8 primeros. En el puesto número 8 está Águilas Doradas con 10 puntos. En el puesto número 7, Santa Fe con 10 puntos. En el puesto número 6, Llaneros con 11 puntos. En el puesto número 5, Millonarios con 12 puntos. En el puesto número 4, el Atlético Nacional con 12 puntos. Entramos al top 3, está Tolima con 13 puntos. En el puesto número 2, Medellín con 15 puntos. Liderando el América con 20 puntos. De esta manera va la Liga Águila o Liga Betplay 2026. Continuamos con toda la información a esta hora de la tarde en La Favorita. Nos encanta.
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1: Bienvenidos al boletín informativo a esta hora de la tarde y la favorita nos encanta. Muchísima atención, incendios y otras emergencias. Estas son las rutas para atender animales afectados en Cundinamarca. Ante un incendio u otra emergencia que afecte a un animal, identificar si se trata de fauna doméstica o silvestre y realizar el reporte oportunamente permite activar la ruta de atención correspondiente. Aquí la información con Juan Guillermo Rubio, gerente del Instituto de Protección y Bienestar Animal de Cundinamarca.
2: Ante un incendio o cualquier otro tipo de emergencia, es súper importante que la ciudadanía y los municipios tengan muy claro ante qué entidad se debe acudir. En caso de fauna doméstica, el instituto tiene actualmente un convenio de urgencias que está también dedicado a atender este tipo de situaciones y estamos totalmente articulados con los organismos de socorro y también contamos con equipos especializados para poder atender estas situaciones. Especialmente en Cundinamarca, pues estamos con bomberos, con Cruz Roja y Defensa Civil y gestión del riesgo departamental. En caso de fauna silvestre, la competencia directa las tienen las CAR. Y la CAR Cundinamarca tiene destinado el número que es 316-524-4031. Es una línea que funciona las 24 horas del día y los 7 días de la semana para reportar estos casos que actualmente ha sido muy visible en las emergencias que está viviendo el departamento. Y la invitación es de que todos puedan contribuir, apoyar y sepan esta información para que podamos actuar de la manera más oportuna y eficientemente. Entonces tenemos que reportar a tiempo, lo más pronto posible, en caso de una de estas eventualidades. Estamos muy pendientes.
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1: Llega la información para el municipio de Cogua, para la comunidad de Cogua, para que conozcan y participen en los programas complementarios del SENA Subsede Cogua. Una oportunidad para aprender, fortalecer los conocimientos y adquirir nuevas herramientas para el crecimiento personal y profesional. Tengan en cuenta los programas complementarios: decoración de globos y arreglos florales. Muñequería navideña también está en este programa. Spa, manicura y pedicure. Spa, manicure y pedicure. Decoración de manicure y pedicure. Alfabetización informática. Implementación de soluciones de IA. Estos son los cursos complementarios. ¿Cuáles son los requisitos? Estar registrados en la plataforma Betoba. Mayores de 14 años. Suplir el cupo mínimo de 25 inscritos. Llevar a las instalaciones del SENA Subsede Cogua. O enviar vía WhatsApp al número 316-720-3253. Copia del documento de identidad legible y en formato PDF. Para más información también se pueden comunicar a través del número 316-720-3253. La invitación, por supuesto, de la Alcaldía de Cogua, la Secretaría de Desarrollo Económico, Ambiental, Agropecuario y Turismo y el SENA.
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1: Nos trasladamos para la Administración Municipal de Zipaquirá. Hacen seguimiento a las obras que se adelantan en Zipaquirá. En esta oportunidad se verificó el balance de la cicloinfraestructura y se hizo un llamado para garantizar avances significativos y cumplir con los tiempos establecidos de esta obra que beneficiará la movilidad de peatones, ciclistas y habitantes en este sector. Y la información con Fabián Rojas, alcalde del municipio de Zipaquirá.
3: Hemos motivado esta reunión para que quiero hacer la visita ocular de cómo va el tema de la obra. No veo un avance significativo de a hoy, mes de septiembre, de lo que se había propuesto para ello. Yo paso todos los días por acá y no veo el avance, veo quieto la obra. Y hoy se lo digo con inmenso respeto, pero pues yo necesito que avancemos en esto porque esta es una obra que esperan miles de personas. No es para poca gente y no es de poca monta. Es una obra muy importante que tiene la ciudad. Yo lo que quiero es que hagamos el recorrido para que miremos bien cómo vamos, qué hace falta. Les pido un inmenso favor, con el inmenso respeto, y es que no sigamos avanzando hacia San Miguel. Paremos y terminemos este tramo para que la gente vea, vea, terminaron un tramo, ¿qué es lo que sigue? El otro. Bueno, entonces continuamos con el otro. Esta es una obra de verdad muy importante para la ciudad, para esta comuna, todo este sector. Acá ustedes me imagino que han visto la cantidad de miles de personas que pasan a diario caminando en bicicleta y necesitamos avanzar en eso. Básicamente es como mi llamado que hago como alcalde a ustedes, porque pues esto no puede seguir así.
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1: A esta hora llega el informe de movilidad con el agente Guerrero. Agente Guerrero, bienvenido a La Favorita.
4: Muchas gracias y bienvenidos al reporte del estado del tránsito cuando estamos en la hora pico de la tarde-noche en Colombia. En Bogotá, sobre la avenida Boyacá con Primero de Mayo, de norte hacia el sur, gran congestión para los que van por esa ruta hacia Venecia, hacia el Tunal. Vía alterna a la avenida 68. Bastante congestión, autopista sur con carrera 63 del centro hacia Bosa, como vías alternas la carrera 86, la Guayacanes, la Roberto Mejía. Para los usuarios de la vía Ulme sobre la Troncal Caracas, todo lo que es del portal hacia la localidad de Ulme, bastante congestión, Marichuela, Santa Librada, La Aurora, Puente de la Dignidad, vía alterna la avenida Villavicencio. Bogotá tiene una velocidad promedia entre 3 y 16 kilómetros en las calzadas mixtas. Para los interesados, las troncales de Transmilenio y las estaciones de servicio están funcionando hasta este momento de manera normal. Bastantes congestiones, autopista sur, carrera séptima por las obras, avenida Boyacá, de la Primero Mayo hacia el sur, la Boyacá de la 80 hacia el norte, la carrera 30 de la 72 hacia el puente de la 92, la carrera 30 desde la Castellana hacia el sur, y también la avenida Ciudad

0: de congestión en el Parque Industrial de Girón. Esto, Bogotá, Cundinamarca y Colombia. Feliz regreso a casa.
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2: 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Avanzamos a esta hora de la tarde con nuestra infaltable notica curiosa. Tiene una notica curiosa y en especial para las mujeres y para las personas que se colocan pestañas postizas. Hay que tener mucho cuidado, digamos por ejemplo ahorita también que llega octubre. Ese mes en donde hay diferentes disfraces y pues si desean colocarse en pestañas postizas, hay que tener cuidado y ya les voy a contar por qué. Bueno, una mujer fue a ponerse extensiones de pestañas. Durante la aplicación le ardía el ojo y mucho. Le dijeron lo que casi todas hemos oído. Es normal, es el pegamento, así que ella se aguantó. Días después no podía abrir el ojo, no soportaba la luz y el dolor era cada vez peor. Tenía la córnea lastimada por el pegamento y una infección encima. No fueron las pestañas, fue el ardor que se aguantó. Que arda no es normal, es el pegamento o su vapor tocando el ojo. Si te arde, pide que paren en ese momento. Enjuaga el ojo con agua limpia abundante durante 15 minutos y no lo frotes. Si el párpado o las pestañas se pegaron entre sí, no lo jales, ve a urgencias. Ve al oftalmólogo el mismo día si tienes dolor, ojo rojo con lagañas, sensación de arena, molestias con la luz o ves borroso. Una infección en la córnea sin tratar puede dejar cicatriz y quitarte visión para siempre. Así que tengan en cuenta, por ejemplo, ya en esta temporada de octubre, si se van a mandar colocar pestañas postizas, el ojito jamás debe de arder. Para que lo tengan muy pero muy en cuenta y cuiden de su visión. Bueno, continuamos a esta hora. 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Y bueno, también vamos a hablar de algo muy bonito que llega y es la Navidad, ese tour navideño a Medellín del 4 al 7 de septiembre. ¿Cuáles son los lugares que conocerían? 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También hay otro viaje bien lindo y es a Las Lajas. sur por la Laguna de la Cocha, Ecuador, Cali, Popayán. 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Avanzamos a esta hora de la tarde con la compañía de todos ustedes.
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1: Llegó la hora de los servicios sociales. ¿Qué compras? ¿Qué vendes? ¿Qué arrienda? Escribe ya al WhatsApp 314-255-3917. ¿Cuál es tu aviso?
0: Muchísima atención en indulto. Están buscando mesera o mesero para que se sumen a este equipo. Deben de tener experiencia en servicio de atención al cliente, excelente actitud y presentación personal, habilidad para trabajar en equipo, agilidad y orientación a las ventas. Deben de tener una disponibilidad completa. Recuerden que el trabajo es en Indulto Zipaquirá, tiempo completo. Pueden enviar la hoja de vida al correo indultoinfo@gmail.com. Están solicitando una asistente contable que tenga técnico o tecnólogo en contaduría pública o cuarto o quinto semestre. Mínimo un año de experiencia en el área contable, manejo de Excel y Word, conocimientos y contabilización de impuestos nacionales. Ustedes saben que eso abarca retenciones en la fuente, bases y tarifas, IVA, grabados y descontable, entre otros requisitos. Debe ser una persona muy organizada, muy metodológica, responsable y comprometida, con honestidad y confiabilidad, entre otras competencias. El lugar de trabajo es en Cajicá, Cundinamarca, zona industrial, Betania. El tipo de contrato es a término indefinido. El salario se dará de 2.600.000, tendrán subsidio de transporte de 250.000, bono mensual Sodexo de 200.000. Si desean aplicar a esta vacante, lo pueden hacer a través del correo logística@conagran.com. Están solicitando operarios para poscosecha, oportunidad laboral en Zipaquirá, San Miguel. Ofrecen su salario mínimo más prestaciones de ley, trabajo por días, contrato hora labor. Requisitos: mínimo 3 meses en clasificación, selección otros, vivir en San Miguel o zonas cercanas. Se pueden postular a través del número 323-208-8275. Están solicitando en Badici, el Banco de Alimentos de la Diócesis de Zipaquirá, también contratando un auxiliar contable. Conocimientos en causación de facturas de compra, causación de gastos, entre otros requisitos. Lugar de trabajo Zipaquirá, tipo de contrato a término indefinido. Tendrán un salario mínimo legal vigente con todas las prestaciones de ley. Pueden enviar la hoja de vida al correo rhbadici@diocesisdezipaquira.org. Y ya por último, en Ovindoli están solicitando personal para producción, endague, desorne y oficios varios. Ofrecen todas las prestaciones de ley, beneficios internos, estabilidad y buen ambiente laboral. Oportunidades de crecimiento se pueden contactar a través del 324-524-5079. Y hasta aquí La Favorita. Nos encanta que compra, que vende y que arrienda. Ya venimos con más.
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0: 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Atención, adultos mayores beneficiarios del subsidio de la gobernación de Cundinamarca en el municipio de Cogua. Los invitan a participar en las jornadas de fortalecimiento cognitivo y en la socialización de la ruta de la persona mayor, un espacio pensado especialmente para activar la mente, compartir en comunidades y conocer todos los programas y derechos a los que tienen acceso. En este fortalecimiento cognitivo se llevará a cabo el jueves 10 de septiembre desde las 9 de la mañana en la Casa de la Cultura. Y se llevará a cabo la entrega de programación ciclo julio-agosto. La invitación especial de la Alcaldía de Cogua, Secretaría de Desarrollo Social, Gobernación de Cundinamarca y Prosperidad Social.
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0: Continuamos a esta hora con nuestro avance informativo. 89 incendios de cobertura vegetal en Soacha llevan a definir una ruta de preparación ante el fenómeno del Niño. Entre el 1 de enero y el 4 de septiembre del 2026, Soacha registró 89 incendios de cobertura vegetal con una afectación estimada de 73,2 hectáreas. Ante este escenario, la Gobernación de Cundinamarca y la Alcaldía acordaron una ruta conjunta de preparación frente a los posibles efectos del fenómeno El Niño. Aquí la información con William Eduardo Rosso Vargas, director de la Unidad Administrativa Especial para la Gestión del Riesgo de Desastres de Cundinamarca.
2: Vamos a terminar una reunión del Consejo Municipal de Gestión de Riesgo de Desastres acá en la ciudad de Soacha. Hemos recibido la invitación del alcalde y en el marco de ese acompañamiento que ha definido nuestro gobernador Jorge Rey, hicimos presencia que nos permita articular las acciones que se van a definir a nivel del departamento como plan de contingencia para enfrentar lo que será el fenómeno del Niño en la ciudad de Soacha, Cundinamarca. Hemos definido ciertas acciones específicamente en lo que tiene que ver con el proceso de manejo de desastres, ingeniero Diego.
3: Tuvimos esta participación muy importante en el Consejo Municipal de Gestión de Riesgo acá del municipio de Soacha, donde nos comprometimos a articularnos con los bomberos voluntarios y con los bomberos oficiales que tenemos acá en la ciudad para tener un trabajo articulado entre el departamento y el municipio y asimismo fortalecimiento de los diferentes recursos que podemos traer acá para el municipio de Soacha, aprovechando la situación que se tiene a nivel nacional y donde tenemos la disminución de las lluvias en el departamento y Soacha está dentro de los municipios donde vamos a fortalecerlos.
2: Asimismo, en lo que tiene que ver con los procesos de reducción y de conocimiento del riesgo, hemos definido una articulación con el municipio de Soacha, Cundinamarca. Cuéntenos, ingenieros, ahí.
4: Hemos identificado líneas para llevar el conocimiento del riesgo mediante los planes comunales de gestión de riesgo, en el cual también vamos a identificar las medidas para mitigar por medio de la reducción.
2: Como lo ha dicho nuestro gobernador Jorge Rey, tendremos un plan específico para atender toda la gestión de riesgo del municipio derivada específicamente con la atención del fenómeno del Niño, que como ya lo ha anunciado el IDEAN, tendrá una prolongación hasta marzo del 2027, buscando con ello seguir construyendo en Cundinamarca territorios seguros y resilientes.
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0: Dinamarca destina 145.754 millones de pesos para la transformación de sus vías rurales. La iniciativa incorpora una metodología de agentes estabilizadores que modifican las propiedades del suelo existente y permiten aumentar la durabilidad de las vías con ciclos de mantenimiento de aproximadamente 2 años. Esta alternativa también permite optimizar los recursos destinados a cada intervención y ampliar el alcance de las obras. La reducción en el uso de materiales de cantera disminuye la necesidad de extracción y contribuye a reducir la huella de carbono asociada a la construcción y mantenimiento de las vías rurales. Por cada kilómetro intervenido se estima un ahorro cercano de 900 metros cúbicos de estos materiales. Como parte del proyecto, la Gobernación de Cundinamarca adelanta un convenio por 1.540 millones de pesos en el Banco de Desarrollo de América Latina y el Caribe, que busca estructurar un programa integral de intervenciones y elaborar estudios de preinversión para la red vial rural del departamento. Los estudios permitirán identificar las necesidades de los corredores, definir las soluciones técnicas requeridas y proyectar futuras intervenciones con criterios de viabilidad y priorización. El Fondo de Caminos Vecinales, Caminos para Quedarse, prioriza vías rurales de vocación productiva y turística con intervenciones que buscan mejorar las condiciones de movilidad y conexión de las comunidades con las principales actividades económicas del departamento.
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0: Teniendo en cuenta la información anterior, aquí están las declaraciones de Yesenia Herreño, gerente del Instituto de Caminos y Construcciones de Cundinamarca.
2: El proyecto de convergencia estratégica Fondo de Caminos Vecinales Caminos para Quedarse tiene hoy una inversión de 145.700.

54 millones para robustecer la intervención de las vías rurales de Cundinamarca. Actualmente estamos trabajando en 44 municipios de 13 provincias, donde hemos caracterizado 527 kilómetros y donde estamos adelantando obras en 180 kilómetros correspondientes a corredores con vocación productiva y turística. La principal novedad está en la forma en que estamos haciendo estas intervenciones. Estamos incorporando agentes estabilizadores que

0: De manera significativa la necesidad de extraer materiales para estas intervenciones, reduciendo así la huella de carbono en Cundinamarca. A esta estrategia se suma el trabajo de estructuración que adelantamos en convenio con el Banco de Desarrollo de América Latina y el Caribe, la CAF, por 1.440 millones para establecer un programa integral de intervenciones y la elaboración de estudios de preinversión para las vías rurales del departamento. Esto nos permitirá definir con mayor precisión las intervenciones que se requieren y contar con los estudios técnicos necesarios para su desarrollo. El Fondo de Caminos Vecinales Caminos para Quedarse pone el foco en vías rurales que tienen una función importante para la producción y el turismo, incorporando soluciones que permiten intervenir más kilómetros, optimizar los recursos y generar mejores condiciones de permanencia para las obras.
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Licores Tijuana, en el Valle del Cauca, Colombia. Y duélale. Soy Andrés Franco. ¿Lo repetimos? Sí.

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No se desconecten, ya venimos con más, con la buena música, con la buena programación a esta hora ya de la

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